porque hemos aprendido que en medio de todo lo que podamos estar pasando, Él merece nuestra adoración. Que nuestra adoración no depende de nuestras circunstancias. Señor, danzamos, alabamos y nos gozamos en tu presencia, porque tú has sido bueno. Aleluya. ¡Gloria!

Él es el poderoso, amén. Sabemos en quién confiamos, sabemos a quién servimos, al todopoderoso Rey de Reyes. Y delante de ti, Señor, delante de tu presencia, es que nos humillamos, nos rendimos, nos entregamos por completo. Todo lo que somos, Señor, lo rendimos a ti.

0: Dígaselo.
1: Con mi alma, mente y cuerpo, yo me entrego.
0: Quiero abrir el altar en este momento. Si estás en este lugar y tú reconoces que hay áreas que tienes que rendirle a Dios, no es un llamado solamente de salvación. Y si estás aquí hoy y quieres reconciliar tu vida, no tienes que esperar hasta el final del culto. Esta misma noche tú puedes, ahora mismo puedes hacerlo. Pero este llamado es que tú dices: Señor, quiero rendirme completamente. Yo quiero en esta noche reconocer que hay una área de mi vida que yo me tengo que rendir. Yo quiero rendir esto, quiero rendir esta preocupación, quiero rendir mi familia en esta área, quiero rendir mi negocio, quiero rendir lo que sea. Usted llena el blanco, algo que usted quiera rendir. Y cuando tú pases aquí, tú vas a pasar aquí al altar en rendición a Dios, lo vamos a cantar todos juntos como una declaración poderosa. El altar está abierto, el altar está abierto, y vamos a seguir cantando. Y yo me rindo. Dígalo, vamos.

que como Isaac, Isaac representa para Abraham algo que él tenía que sacrificar, algo que tenía que rendir. Y a veces son esos planes. A veces algo, una decisión que tenemos que tomar que no queremos. Amén. Una relación. Hello. Un trabajo. Y a veces es una lucha. Es una lucha entre la carne y el espíritu. Amén. Y a veces solamente decir, Señor, no sé qué hacer, pero hoy me rindo, vamos, suavecito. Hoy me rindo, dígalo.

Queremos hacer tu voluntad, Señor. Queremos hacer tu voluntad. Queremos hacer tu voluntad, Señor. Ponemos a los pies del altar todo lo que tú deseas de mí.

me viene algo que leí hace tiempo atrás. Una niña cuando tenía como 5 o 6 añitos, el padre le regala unas perlas que le había regalado. Y esa niña se convirtió en una adolescente, de adolescente, una joven, a una mujer. Y ella amaba tanto esas perlas que aun cuando se fue a casar, se las puso. Eran unas perlas. Papá era un hombre muy pobre. Y le había regalado esas perlas a la niña. Ya era una mujer. Y ya esta mujer está ya en sus 50 años. Y el papá es un ancianito. Y estaban en una cabaña en las montañas. Estaban en una cabaña en las montañas. Y están sentados frente a un fuego. A fireplace. Una fogata. Y el papá le dice a la hija. Ella tenía sus perlas puestas. Le dice: hija, si me amas, tira las perlas esas al fuego. Ella dijo: papi, ¿cómo yo voy a hacer eso? Si eso es lo que tú estás viejito y anciano, y eso es lo que me recuerda a ti. Y él me dijo: hija, si me amas, tira esas perlas en el fuego. Y ella, con lágrimas en los ojos, papá la miraba serio y le dijo: hija, si tú me amas, tira esas perlas en el fuego. Ella se las quitó, con lágrimas en los ojos lo tiró en el fuego. Mientras ella lo tiraba, sintió las manos de su padre, que le ponía unas perlas reales en el cuello. Y él le dijo: tenías que soltar esas para yo entregarte, y ahora te acordarás de esta. ¿Y qué es la historia? Que a veces Dios quiere que soltemos algo falso para poder recibir algo real de Él. Vamos, ¿cuántos pueden alabar a Dios? Cuando Dios te pide algo, vamos, yo no sé a quién le estoy hablando en este día. Cuando Dios te pide algo, nunca es para menos. Y escuche bien. La gente no lee la historia completa. Abraham sacrificó a Isaac ese día. La gente dice: no lo llegó a sacrificar porque el ángel lo detuvo. No, él no lo sacrificó físicamente, pero en el corazón lo sacrificó. Y hay cosas que a veces Dios nos pide, porque Él está viendo nuestro corazón. Es una prueba de ver realmente yo soy primero en tu vida. A lo mejor estás pasando una prueba financiera y Dios dice: ¿realmente tú dependes de mí? ¿Alguien me está entendiendo? Estás pasando una situación emocional, de una relación. Porque a veces cantamos que me quiten todo menos tu presencia, que se vayan todo menos el Espíritu Santo. Y cuando llega la situación, sosiega tus ojitos ahí, no solamente ellos. Vamos a hacer esta oración. Vamos a hacer una oración primero, por si acaso hay alguien escuchando en esta noche que tiene que rendir su vida y aceptar a Cristo como su Salvador y su Señor. Amén. So, repitamos todos juntos. Diga conmigo: Padre, nos rendimos a ti. Rendimos nuestra vida. Confesamos en esta noche. Vamos, dígalo con ganas. Confesamos en esta noche que tú eres mi Señor.

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0: sé, oye, ni sé pronunciarlo. Dilo.
1: Trabaja el sistema renal.
0: Ok, pero ¿cómo se llama?
1: Creatinina.
0: Eso mismo. Yo pensaba, yo me asusté y dije, creatina del pelo, ¿no? Alguien dijo, amén, lo recibo, Señor, toca mi pelo. No, eso mismo. Porque sentí que tiene que ver con los riñones. Levanta las manos al cielo. Father, in the name of Jesus. Padre, en el nombre de Jesús. Próxima prueba, sale esos niveles completamente normal. En el nombre de Jesús. Padre, en el nombre de Jesús, declaramos sanidad. Declaramos sanidad. Declaramos sanidad.

Escuche bien, levanta la mano al cielo. ¿Cuánto sabe que hay un ataque bien grande en nuestra nación? Y no creo que en nuestra nación, creo que en el mundo entero. Un ataque a la salud mental. Y nosotros amamos psicólogos, psiquiatras. Le damos gracias a Dios porque hay gente que Dios usa. Pero ¿cuántos saben que hay muchas de estas cosas son espirituales? Muchas de estas enfermedades que a veces que son enfermedades psicológicas. Sí, puede ser que vea un desbalance químico, puede ser algo en el cerebro, hormonal, pero mucho, me atrevo a decir, la mayoría es algo espiritual. Es un ataque demoníaco que quiere atacar, que inclusive puede ser algo físico, emocional, pero el enemigo en tu debilidad te ataca. Se levanta las manos al cielo. Padre, en el nombre de Jesús, ¿sabe que a mí me duele, hermano? ¿Sabe lo que me duele a mí? A mí me duele. Estos días yo estaba orando, el Señor decía, wow, qué triste. Qué triste. ¿Verdad? Cabo Rojo, tan recientemente como una semana atrás, mataron a una mujer aquí en la 100. Mataron a una mujer aquí en la 100, tan cerquita aquí en la 100. Y después me dijeron que hasta habían visitado, yo creo que un momento aquí en la iglesia, de una forma u otra. Me hablaron de otra, aquí una hermana, que su hermano se suicidó y mató, y tan cerca a nosotros. Yo decía, Señor, ¿qué podíamos haber hecho nosotros? ¿Qué podíamos haber hecho como iglesia? ¿Qué podíamos haber hecho, Señor? Porque hay un ataque a la salud mental. Se levanta las manos al cielo. Padre, en el nombre de Jesús, paramos en la brecha, Señor, reprendiendo todo espíritu que ataca las emociones. En el nombre de Jesús de Nazaret, venimos contra todo demonio que ataca las emociones. Sea, Señor, hormonal, sea químico, pero sabemos que hay un elemento espiritual. Y ahora mismo, en el nombre de Jesús de Nazaret, reprendemos toda voz contraria, voces que vienen a hablar. Padre, voces de muerte, de suicidio. Ahora mismo, en el nombre de Jesús, declaramos que se rompen en el nombre de Jesús de Nazaret. Enviamos palabra de sanidad a las emociones.

Aleluya. Dale un aplauso fuerte al que vive, al que reina en esta noche. Vamos, un aplauso más fuerte. Aleluya. Dile a tres personas, qué bueno que estás en la casa de Dios. Vamos, dígalo. Dile, qué bueno que estás en la casa de Dios. Amén. Amén. Vamos a levantar nuestras ofrendas al cielo, nuestro diezmo al Señor. Padre, damos gracias en esta poderosa noche por el privilegio que tenemos de ofrendar y diezmar en tu casa. Padre, multiplícalo el 1000 por 1, bendice al dador alegre. Te damos gracias por tu provisión, gracias por los milagros que has hecho. Te damos gracias, Señor, porque hemos visto tu mano sobrenaturalmente en el nombre de Jesús. Amén, amén, amén. Traiga tu ofrenda, traiga tu diezmo con gozo, con alegría, mientras cantamos celebrando al Señor. Amén, en el nombre de Jesús.

Amén. Un aplauso fuerte al Señor. Amén. Dale un aplauso a nuestros cantores, nuestros adoradores. Pueden tomar su lugar. Gloria a Dios. Tenemos varios anuncios. Queremos que estén súper mega atentos. Primer anuncio, queremos dar la bienvenida a todos los que están por la radio. Amén. En esta poderosa noche tenemos una palabra de Dios para tu vida. Amén. Ten ahí paciencia, los que están aquí, los que están a través de las redes sociales, los que están por Facebook Live, por YouTube. Dale un aplauso fuerte a toda esa gente linda, linda, linda, linda. Amén. Que está conectada. En el nombre de Jesús le damos la bienvenida en esta poderosa noche. Amén. Queremos recordarle que tenemos el código, amén, para usted acceder a todos nuestros anuncios. Usted puede entrar aquí. Amén. Lo puede escanear ahí en la pantalla de televisión. Lo puede escanear en todas las esquinas de la iglesia. Ahí está ese QR code en las mismas columnas alrededor. Usted puede conectarse y ahí puede seguir todos los anuncios que tenemos. Amén. De la semana y del mes completo. Y aún yo creo que anuncios del próximo mes que viene. Amén. Y usted puede ser parte en el nombre de Jesús. Amén, de todos nuestros anuncios. Queremos dejarles saber que mañana, vamos a hacer de mañana primero y dejamos esto para el final. Mañana, diga conmigo, mañana tenemos un retiro de sanidad y liberación. Estoy maravillado, hay 86 personas registradas. Dale un aplauso fuerte al Señor. Amén. Si usted quiere ir, usted puede registrarse todavía. Amén, si usted quiere venir, es gratis. Va a ser aquí en el Templo Central, si hay espacio, es que usted quiera. Amén. Vamos a dar almuerzo completamente gratis, todo es gratis, para que usted venga y pueda recibir. Amén. Esto es mañana. Mañana, empezando a las 9 de la mañana, usted va a llegar aquí, se va a registrar retiro de sanidad interior y liberación. Y también es nuestro primer nivel de discipulado. Amén. Tenemos 3 niveles de discipulado. Nivel 1, nivel 2 y nivel 3. Y este es el nivel 1. So vamos a tener este retiro porque ya pronto empezamos el nivel 2 en el mes de agosto. So queremos, ¿verdad?, que todo el mundo que pueda, toda persona que es nueva en la iglesia, toda persona que es nuevo líder o nuevo obrero, puede que no has podido tomar estas clases todavía. Pues mañana estaremos aquí y va a ser poderoso. Tú necesitas un nuevo comienzo, tú necesitas un nuevo tiempo, o mañana es el día. Te estamos poniendo las herramientas en las manos y sabemos que tu vida jamás va a ser igual. ¿Cuántos lo creen en el nombre de Jesús? Amén. También le queremos dejar saber, amén, que este domingo es nuestro domingo de primicia. Es el primer domingo del mes donde vamos a declarar nuestro credo, nuestra creencia. Amén. Creo en Dios, creador del universo, creo en Dios, ¿verdad? Y vamos a comenzar a declararlo aquí. El domingo tenemos también lo que es la Santa Cena. Todo el primer domingo del mes tenemos la comunión. Jesús dijo que hagamos esto en memoria de él hasta que él venga, ¿verdad? Y nosotros respetamos iglesias que lo hacen cada año, una vez al año, dos veces al año, cada 3 años, amén. Pero nosotros queremos, ¿verdad?, tomar una pausa, empezando el mes, amén, y, ¿verdad?, y dándole gracias a Dios, ¿verdad?, por ese sacrificio en la cruz, ¿verdad?, porque sin eso no estaríamos aquí en esta noche. Eso le damos a gracias a Dios por eso y queremos que usted, amén, esté aquí el domingo de primicia, primer domingo del mes. Amén. Y también estamos, ¿verdad?, queremos, ¿verdad?, recordarles, estamos dándole más énfasis a esto, a lo que nuestro banco de alimentos. Yo sé que la gente no sabe, como aquí no se anuncia toda la semana lo que la gente está haciendo. Amén. A Dios sea la gloria. Hay una iglesia activada. Dale un aplauso fuerte al Señor. Y todos los días, hermano, todos los días, de lunes a domingo. De lunes a domingo, o de domingo mejor decir, a lunes,

damos la gloria a Dios. Y nosotros tenemos un, queremos, ¿verdad? Tenemos un banco de alimentos. Y aunque aquí no se anuncia siempre, vamos a estar anunciándolo todos los meses. Nuestro primer domingo del mes, usted puede traer una latita que tenga allí, arroz. ¿Por qué? Porque se está ministrando. Amén. Tanto así que aún los municipios a veces nos llaman pidiendo compra. Amén. So, vamos a activarnos como iglesia. Y usted a veces tiene ahí, ¿verdad? Compraste un montón de cosas y las puede traer. Puede traer y bendecir una vida que cuando hay necesidad se va a llegar a ese hogar. Dale un aplauso fuerte. Amén. So, el domingo venga con una latita. Venga con habichuela. Amén. Me gustan josadas. ¿Cuánto pueden alabar a Dios? Amén. Arroz, grano mediano. Amén. Y nada, y de todo. Puedes traerle todo. Traiga de todo. ¿Verdad? Y eso se almacena y cuando hay una necesidad que nos llama, que a veces es semanal, ¿verdad? Donde hay una necesidad, donde vamos y a veces, si no hay, la iglesia hace una compra para llevársela a las personas, ¿ok? So, esto se hace toda la semana, de una forma u otra estamos bendiciendo a las personas. Queremos recordarle que hay una feria de salud el 20 de junio, amén. Usted se puede activar poderosamente, va a ser en la plaza de Cabo Rojo, muchas cosas de salud que va a ser de bendición para la iglesia y para las personas, ¿verdad? Que usted traiga familiares, pero también vamos a tener lo que es evangelístico, poder ministrar. So, mientras están sacando, echando, ¿verdad? Chequeándole la presión a alguien, acá estamos reprendiendo demonios. ¿Cuánto pueden alabar a Dios? Amén. So, actívate si usted quiere ser parte, ahí está. Amén. Toda la información se puede, ¿verdad? Activar con nosotros en el nombre de Jesús. Los ministerios de juvenil están preparando para su retiro poderoso. También usted puede aportar y ayudar de una forma u otra. Amén. Y una de esas formas de ayudar es, ¿verdad? Para que eso sea gratis para los juveniles, es que usted pueda apoyarse a través de una camisa, a través de una, ¿verdad? Una aportación que pueda bendecir a un juvenil. No tiene que comprar la camisa para ti, pero puedes comprarla para otro o simplemente sembrar en la vida de ellos en el nombre de Jesús. Amén. Dámelo sobre por aquí. Domingo oficialmente, quiero testificarle, hermano, el miércoles, hoy es viernes, el miércoles me llama un pastor retirado, que no se congrega con nosotros, ¿ok? Que no se congrega, o sea, no viene a esta iglesia, y me dijo, Pastor Rusi, escuché lo que estás haciendo, para ese local en Mayagüez. Quiero que pase por mi casa. Y busque una ofrenda. ¿O nada? ¿Yo amén? O sea, ¿usted quiere que yo lo recoja? Yo lo recojo. Para el reino de Dios. Pues yo fui a esa casa. Voy, tenía prisa. So, no podía estar mucho tiempo, o sea, no tenía mucho tiempo. Fui, me da el sobre, yo oro por el pastor, le digo gracias, que Dios te bendiga, que Dios te lo multiplique, no importa la semilla que sea, amén. No me atrevo a abrir el sobre ahí delante de él. Pero te voy a decir, hermano, en mi mente, o sea, en mi mente humana, yo estoy pensando, ¿verdad? Primero que nuestra iglesia no se beneficia, del templo de Mayagüez para nada, no se congrega ahí. O sea, no es de Ciudad Refugio, punto, y tampoco es de Mayagüez, la iglesia de Mayagüez. So, yo cojo el sobrecito, le doy gracias, ¿verdad? Y él me dijo, nada, eso es algo que Dios me habló que diera para el templo. Yo dije, amén, pastor, gracias de corazón, pastor, te lo agradezco de corazón. Él me miraba y me decía, Dios me habló. Yo dije, amén. So, nada, ese sobrecito cogió por mi cajo, por allá, por acá, inclusive está en el cajo, hay que buscarlo, todavía está en el cajo, está cogiendo así el sobrecito, yo lo miraba, lo echaba para el lado, y de momento, como 2 o 3 horas después, me da con abrirlo para enviarle la foto, ¿verdad? A Minerva, a la chat de administración que tenemos, para que conste que tengo una ofrenda de la iglesia y no quiero tener el dinero de la iglesia. Y cuando yo lo abro, hermano, yo por poco infarto. Ese pastor
que no se congrega con nosotros.

sembró $5,000 para el templo. A Dios sea la gloria. Para que usted entienda, para que usted entienda, nosotros dimos 35,000 de pronto el viernes pasado. Nosotros, esta es la primera vez que yo estoy levantando una ofrenda para este templo, que no, inclusive ni la voy a levantar porque es domingo. Yo solamente voy a hacer disponible hoy los sobres para aquellos que no van, no vienen el domingo y, o quieran tomar un sobre hoy. No voy a tomar ninguna ofrenda. Y para que usted entienda, nosotros dimos $35,000 el viernes. De esos $35,000, sin nosotros haber levantado una ofrenda, se levantó 33,000. Dale un aplauso fuerte al Señor. O sea que solamente se ha usado, ¿verdad? Obvio, no se ha depositado ese cheque todavía, pero no se ha usado solamente $2,000 de la cuenta general de lo que se usa para los gastos operacionales de la iglesia. Pagar renta, pagar esto, luz, agua. O sea, estamos hablando que solamente Ciudad Refugio Este se mantiene 7, 8 localidades. 8 localidades. O sea, son 8 edificios que tienen luz, que tienen agua, que tienen mantenimiento, que se rompe un tubo, que a veces yo veo a Gabriel cogiendo de un lado para otro, cogiendo acá, arreglando acá, que un techo está liqueando y cuando se arregla un techo comienza a liquear el otro. ¿Ok? Y tenemos esto para la gloria de Dios, para poder bendecir las vidas. Y hermano, yo estoy sorprendido, ¿verdad? Me dijo el banco que el pronto inicial va a ser ahora, son 125,000, son 105,000. Me da los números exactos y ya me dio un pagaré para que lo podamos saldar en 15 años, que yo me sorprendí, que yo no sabía que habían préstamos de 15 años para así de hipoteca, pero él me dijo son 15 o 20. Eso me va a dar los dos precios. Ya el primer precio que me dio, no lo vi. Es un poco más de lo que estamos pagando de renta en Mayagüez. Y en 15 años el edificio es nuestro. ¿Ok? Nada. No bajemos la guardia. Sigamos orando. Y, ¿verdad? Especialmente la iglesia de Mayagüez que está aquí hoy, ¿verdad? Los hermanos de Mayagüez. Pero nada, estos sobres van a estar aquí. Yo no los voy a repartir ahora tampoco. Van a estar en aquella esquina al final del culto. Si usted quiere llevarse un sobre o nada, usted quiere llevarse un sobre hoy y llevarlo. Y aquí hay varias cantidades, no se asuste, ¿verdad? No se asuste, pero empiezan de 10,000 a $20. Y después dice otro. So, si usted quiere dar 5, $1, aquí no se va a discriminar nada, hermano. Nosotros recibimos, usted da como Dios proponga en su corazón. Lo único que yo le he pedido es que usted le pregunte a Dios. Antes de decir, yo voy a dar tal cantidad para salir de ese paso, pregúntele al Espíritu Santo. Como ese pastor que no es de nuestra iglesia, como le dije, que no es de nuestra iglesia, que no se congrega, que lo escuchó y Dios le habló. Así Dios le va a seguir hablando a muchas personas. Yo lo que pido es que usted le pida a Dios y usted sea parte. Todas las localidades aquí. Amén. Todas lo que usted siembre para Mayagüez, usted está sembrando para el templo, ¿verdad? Los de Central estamos sembrando para que cuando podamos construir el templo aquí en el terreno, que va a ser nuestros cultos los viernes, ¿cuántos pueden alabar al Señor? Ya Dios lo habló, lo confirmado por muchos predicadores, pero, ¿verdad? Ahora mismo, te digo más, hay proyectos, para que usted entienda, hay proyectos que cuestan $1,000, que tenemos que, por ejemplo, esa casita allá atrás, la queremos preparar para retiro, para que la gente pueda retirarse con el Señor. Hay un hermano aquí, que Dios lo bendiga, que sabe de construcción y junto con mi hermano van a hacer un revolú ahí y van a hacer el trabajo totalmente gratis. Los materiales no son tanto dinero. Y yo me dijo, ¿estamos dispuestos a pesar el lunes? Y yo dije, mira, no vamos a hacer nada, ni cambiar una bombilla. ¿Cuánto pueden alabar a Dios? Hasta que no consigamos ese pronto. Amén. Para poder darle ese primer inicio, para poder tener nuestro templo en Mayagüez. ¿Ok? Nada, los sobres van a estar aquí después del culto. Usted puede pasar, gracias, aquí puede ir donde uno, Ezequiel, lo vas a tener tú ahora. Amén. Usted toma ese sobre y nada, no manipulación, no vamos a obligarte. Usted le va a pedir al Espíritu Santo. Hay personas, y escuche bien, hay personas
Y no lo digo, porque como te digo, ya han habido dos que sobrenaturalmente dieron 10,000. Y como le dije, había una familia que yo jamás, ¿sabes? Yo te digo, para mí fue un milagro. Los dos fueron milagros. Porque hello, dar $10,000, ¿sabes? O sea, yo en mi vida he dado ese tipo de ofrenda. No es fácil. Y hay familias que a lo mejor Dios, ¿verdad? No te va a afectar, ¿sabes? No, tú puedes sembrar eso en un momento. Amén. No estamos aquí haciendo un, ¿sabes? Y tampoco quiero, ¿verdad? Quiero que sea así mismo, como así, que sea anónimo, ¿verdad? Porque a veces la gente como que da como para lucirse. Y yo creo que pierden la bendición. ¿Estamos aquí? Sí, eso se va a registrar, eso va a estar allí. Pero usted, según el piso, y la gente dice, ah, eso es un edificio. Sí, es un edificio donde va a recibir almas y vidas para el Señor. ¿Cuántos pueden alabar al Señor? Amén. Y no es lujo. Y si tú sabes aquí de negocio, y si usted es un empresario o tiene una mente de negocio, usted sabe muy bien que es mejor pagar para la iglesia, que en 15 años no debamos nada y sea de nosotros, como todo esto aquí no se debe absolutamente nada. Amén. Aquí hay casi 8 cuerdas. Amén. Que la valoración es casi $3,000,000 en terreno. Escuche bien, valorado casi 3 millones de terreno. No se debe nada, porque poquito a poquito fuimos pagando y no estábamos pagando renta. Que seguir pagando años más de renta en un edificio que no es de nosotros. O sea, es la mejor inversión. Y encima de eso, estamos claros que es la perfecta voluntad de Dios. Dale un aplauso fuerte al Señor. Amén. Amén. So, nada, como te digo, yo no voy a empujar esto. Yo tuve que cambiar. Yo me sentía tan. Mi esposa me dio, David. Uy, gloria a Dios. Amén. Aleluya. Amén. Amén. Yo me sentía como responsable. Yo me sentía como responsable. Tengo que buscar ese dinero. Tengo que buscarlo. Mi esposa dijo, estás hablando mal, David. Señor, reprenda. Tú no tienes que buscar nada. Eso no es tu problema. Esta es la obra de Dios. Dios va a tocar la gente. Y tú vas a hacer tu parte. Tú vas a hacer tu parte. Pero no es tu responsabilidad. Yo me sentía que yo puedo vender. Yo estaba buscando, chequeando los juguetes de Caleb. ¿Cuánto pueden alabar a Dios? Las prendas de la pastora. Nada mío, lo de ellos. Aleluya. Buscando, yo, ¿sabes? Para la obra de Dios, hermano. Cuando yo llegué aquí a Puerto Rico, hace 25 años atrás, las primeras inversiones mías que yo tenía de dinero, que no era prácticamente nada, me recuerdo es conseguir un equipo nuevo para la iglesia que tenía que aguantar el micrófono aquí. Que nos pusimos a limpiar la parte de atrás, en los bajos de la charca allí, que Juana, no sé si Juana está por aquí, Juana está conmigo, sobreviviente de ese día, que yo me puse a limpiar la parte de atrás y encontré la bandeja de Santa Cena. Y yo, oye, cuando abrí la bandeja de Santa Cena, porque la gente ve la gloria, no conoce la historia. ¿Ok? Cuando abrimos la bandeja de Santa Cena, yo veo como unas cositas chiquititas, yo comienzo como a jugar con ellas, ¿qué será esto? Y se movían. Y cuando se lo enseñó uno de los hermanos, eran jatas, eran una rata había parido dentro del techo de Santa Cena. Y eran jatoncitos vivos. De eso, a Dios sea la gloria. Mira lo que hemos visto, a Dios sea la gloria. Por una semilla. Amén. So, nada, solamente pide el Espíritu Santo y no importa la cantidad, ¿verdad? Y Dios va a bendecirte por eso. ¿Ok? No estamos aquí diciendo que si tú das tanto, Dios te va a dar esto, te va a dar tal cosa. No, eso es manipulación. Yo creo que cuando uno da, sí va a ser bendecido, porque no hay quien le dé a Dios que Dios no te gane. ¿Alguien me está entendiendo? Te lo bajes por pensar de otra manera. Pero no estamos aquí chantajeando, diciendo tienes que dar tanto y Dios te va a bendecir tanto. No. Dice la Biblia que cada uno dé como propuso en su corazón, porque Dios ama al dador alegre. So, cierra tus ojitos ahí. Padre, yo te pido, Espíritu Santo, hay más o menos 30 días en la cual este cierre de 30 a 40 días más o menos, el proceso de completarse. Te damos gracias por la provisión de los primeros $33,000 que han sido sobrenatural.
Te pedimos, Señor, por lo que falta, que son 70 y pico mil dólares más. Tu provisión. Tú eres el Dios de milagro. Tú das visión y tú das provisión. Yo lo que te pido es, Señor, que tú les reveles a tus hijos. Que tú les reveles a tus hijos, Señor, cuánto deben dar en el nombre de Jesús. Y le voy a decir algo, porque escríbelo. Estoy profetizando. Van a comenzar a decir, están pidiendo, chavo. Cuando alguien te diga eso, tú le vas a preguntar, ¿cuándo tú diste para el templo? Cuando alguien se ponga a hablar basura, tú le vas a preguntar, ¿cuánto tú diste para el templo? No, que yo no he dado nada. Pues cállate. Y para que sea cristiano, en el nombre de Jesús. Y ya. Porque la gente que habla son las que no aportan. Ah, que los diezmos. Tú diezmas. Te fueron los amenes. ¿Ya? Tú aportas a la iglesia. Ah, no, que esa iglesia, que ese pastor, que si eso. Tú diste algo, no diste nada. Bueno, no tienes opinión para hablar. ¿Ok? Así de simple. Amén. ¡Aleluya! Y el último anuncio, y entramos a la palabra. I'm excited. Ah, sí, tenemos que orar por misiones. Vengan los que salen de viaje misionero el domingo temprano en la mañana. Vamos para República Dominicana el domingo. Yo no voy, ¿verdad? Pero digo, vamos. Porque ellos van representándonos. Amén. Nosotros tenemos a son 5. ¿Piste está por ahí? Amén. O vamos a orar por ellos. Amén. Pastora, pon tus manos sobre ellos. Vamos a orar por ellos. Amén. Vamos a enviarlos en bendición. Extienda su mano hacia ellos. Los enviamos en bendición para República Dominicana. Amén. Los ungimos y declaramos la cobertura de Dios. Tienen su mano, Señor. Padre, damos gracias por la vida de cada uno de ellos que han invertido, Señor. Han comprado sus pasajes. Van a pagar su comida, su transporte para ir bendecir vidas. Y te damos gracias por esta iglesia que durante un año, de una forma u otra, ha sembrado en las misiones. Señor, y sembramos en República Dominicana como vamos a estar sembrando en octubre y en septiembre sobre Cali, Colombia. Te pedimos que ellos van en bendición y vuelven en bendición en el nombre de Jesús. Que Jehová los guarde y los cuide y que Dios los use poderosamente. Dale un aplauso fuerte, los amo, gracias. Gracias, buen viaje. Amén. Ellos no van para Cancún, hermano. Ellos no van para Cancún, no. Para Punta Cana. Amén. Ellos van a ir a bendecir. El último anuncio, vamos a entrar a la palabra de Dios. Esta noche vamos a hacer algo diferente que Dios puso en mi corazón. Voy a tratar todos los viernes, mientras está en mi fuerza, pararme en la puerta y despedirlo. Y un viernes voy a tratar, no quiero hacer promesa, porque no quiero hacer promesa que después no pueda cumplir, pero voy a tratar una vez al mes a tener una mesa disponible para ti. ¿Qué significa eso? Bien simple. Yo termino de predicar, ¿verdad? Oramos, despedimos el culto, va a haber una mesa aquí. Yo conseguí una mesa como si fuese mi casa. Literalmente, una mesa de un comedor. No quise una mesa así de picnic ni nada. Una mesa de comedor con 3 sillas, porque la pastora me va a acompañar. Y nos vamos a sentar ahí. Usted se va a sentar aquí en el medio y, obvio, estamos hablando de que 1 minuto, 2 minutos por persona en la cual podemos hablar. Tú me dices, mira, pastor, ten esto en oración, vamos a apuntar esa petición. Si usted dice, mire, yo necesito una compra, necesito una ayuda, o yo va a haber 3 parejas conmigo aquí hoy, en las cuales ellos me van a ayudar. Simplemente yo los voy a hablar con ustedes. Si usted quiere un abrazo, pastor, quiero un abrazo de ustedes, quiero saludarlo. Lo saludamos y usted se va. ¿Ok? Si es algo más profundo, no puedo atenderte, darte una consejería aquí de 1 hora. O sea, yo quisiera, pero no puedo hacer eso ahora. ¿Ok? Mañana ministramos en el retiro, pero sí, te voy a ayudar para que tengas una cita lo más pronto posible. ¿Ok? So va a haber unos ministros aquí donde ellos, rapidito, yo te digo, ok, vete donde ella, y va a coger tu información y te vamos a apuntar. ¿Quieres una visita en tu casa? Pastor, quiero que visites mi casa, quiero una visita en mi hogar, te vamos a transferir, ¿ok? Una necesidad especial, una petición especial, una visita en el hospital, simplemente es algo de poder conectar contigo, porque como yo escribí esta mañana, la iglesia cuando va creciendo es bueno, es lindo, es bello, pero tiene sus cosas malas y que se pierde el contacto y la conexión. ¿Ok? So queremos, si usted es nuevo y nunca nos hemos conocido, espera, pero yo le prometo que, ¿verdad?, que va a ser rápido.
Estamos hablando 2 minutos, 3 por persona, en la cual los saludamos, los abrazamos y hablamos. Y como te digo, y yo rapidito le voy a ayudar para movilizar en qué área usted necesita ayuda. ¿Ok? Pastor, necesito que breguen con mi hijo. Va a hablar. Amén. Y si los esposos, y mira, yo escuche bien. Mira, escúchame. Un esposo que tenga situaciones solamente me va a decir esto. Póngase en pie. Vamos a prepararnos. Déjame ver si lo consigo. Aquí vamos. Tú me vas a decir esto más nada y yo voy a entender todo. ¿Ok? Déjame ver si lo consigo para ti. No lo encuentro. Déjame ver si lo voy a ver. Déjame ver si lo encuentro. No lo encuentro. Pero después yo se lo pongo otro día. Usted me va a decir eso y ya yo sé todo. Amén. Levanta la mano al cielo. Diga conmigo: Padre, en esta noche voy a recibir la palabra de Dios, la que dice lo que soy, la que me dice lo que puedo hacer. Mi mente está alerta. Mi corazón está receptivo. Mis oídos están abiertos. Y mi vida jamás será igual. Dale un aplauso fuerte antes de sentarse. Bendiga a 3 o 4 personas. Dile: te amo antes de sentarse.

Te bendiga, papito. Te amo. Muy bien, muy bien. Vamos, bendiga a alguien. Muy bien. Quiero que vaya conmigo a Segunda de Reyes. Segunda de Reyes. 6:13. Cuando lo tenga, diga aleluya.

0: Cuando lo tenga, diga aleluya. Segunda de Reyes 6:13. Y dice la palabra, y él dijo, id y mirad dónde está, para que yo envíe a prenderlo. Y le fue dicho, he aquí, él está en Dotán. Versículo 14. Entonces envió el rey, el rey está buscando al profeta. Le dijo, ¿dónde está? Le dijo, ¿dónde está? Entonces el rey envió gente de a caballo y carros y un gran ejército, los cuales vinieron de noche y sitiaron la ciudad. ¿Qué significa eso? Haga así conmigo, rodearon la ciudad. Y se levantó de mañana y salió el que servía al varón de Dios. Y aquí el ejército que tenía sitiada la ciudad, con gente de caballo y carros. Entonces su criado le dijo, ah, señor mío, ¿qué haremos? Versículo 16. Y él le dijo, no tengas miedo, porque más son los que están con nosotros que los que están con ellos. ¿Cuánto? Mira, con eso yo puedo despedir el culto y se acabó. ¿Cuánto puede? Dile a alguien, no tengas miedo. Dile, no tengas miedo. Más son los que están con nosotros que los que están con ellos. Más son los que están contigo de los que están en tu contra. Vamos, ¿dónde está la gente que me está entendiendo en este día? Más son los que están a tu favor. Ahora escucha. Ahora, ¿cuál es el problema? Vamos al versículo 17. Y le dijo, no tengas miedo. 17. Y él le dijo, y oró Eliseo. Y dijo, te ruego, oh Jehová, que abra sus ojos para que vea. Entonces Jehová abrió los ojos del criado y miró. Y aquí que en el monte estaba lleno de gente de a caballo y carros de fuego alrededor de Eliseo. Versículo 18. Y luego que los sirios descendieron a él, oró Eliseo a Jehová y le dijo, te ruego que hieras con ceguera a esta gente. Los hirió con ceguera conforme a la petición de Eliseo. 19. Después le dijo Eliseo, no es este el camino ni está en la ciudad. Síguenme. Y yo guiaré al hombre que buscáis. Y lo guió a Samaria. Y cuando llegaron a Samaria, dijo Eliseo, Jehová abre los ojos de ellos para que vean. Y Jehová abrió los ojos y miraron y se hallaban en medio de Samaria. Y cuando el rey de Israel los hubo visto, dijo Eliseo, los mataré, padre mío. Y él respondió, no los mates. ¿Matarías tú los que tomaste cautivo con tu espada y con tu arca? Pon delante de ellos pan y agua para que coman y beban y vuelvan a sus señores. Entonces les preparó una gran comida, y cuando habían comido y bebido, los envió a ellos y se volvieron a su señor. Y nunca más vinieron bandas armadas de Siria a la tierra de Israel. Ahora, esto es un versículo muy poderoso. Y yo no sé cuántos aquí se han sentido como me ha pasado a mí en la vida, donde hay momentos en los cuales nos sentimos rodeados, sitiados. Dice la Biblia que llegaron de noche y que los problemas llegan a veces cuando más débil tú estás. Dice que llegó un ejército bien armado que sitió por todos lados y no había salida. No sé si te ha pasado en tu vida que miras para el lado y lo que ves son problemas. Miras para el lado y lo que ves son crisis. Miras para el lado, lo que ves deuda. Lo que miras para el lado y lo que ves enfermedad. Miras para el lado y lo que ves traición. Miras para el lado y parece que no hay nada positivo. Inclusive por eso la gente se suicida. Cuando tú ves que una persona llega al momento de suicidarse, y inclusive yo he escuchado gente decir, qué cobarde esos que se quitaron la vida. Bastante valientes son. De tener la babilla para hacer algo así. Pero mucha gente se siente que está rodeada y no tiene salida. no ve salida a su problema, no ve salida a su situación emocional, a su situación familiar, su situación con sus hijos, su situación matrimonial. Y de momento gritamos como el siervo. ¿Cómo gritó el siervo? ¿Cómo gritó el siervo? Señor, ¿qué haremos? Estamos rodeados. Estamos rodeados. Pero Dios te dice hoy, no tenga miedo. Vamos, dile a 5 personas, pero con actitud, mira, lo dice, no tenga miedo. Porque aunque tus enemigos parezcan real, más real es el Dios que tú le sirves. Ay, ¿cuántos pueden alabar a Dios? Y aunque un ejército parece rodearte, y aunque la presión que tú estés viviendo parezca fuerte, más son. Más grande es tu Dios que cualquier demonio que se ha levantado contra tu casa. Más grande es la autoridad que tú tienes que cualquier brujería que ha sido echado contra tu casa. Más grande es la autoridad que tú tienes en el nombre de Jesús. ¿Alguien me está entendiendo en esta noche? Más grande. Yo creo que tú entiendes hoy que el problema que tienes delante de ti no es más grande que el ejército que tienes detrás respaldándote. Aunque estés parece que estás en un valle oscuro, pero me gusta como dice la Biblia, aunque ande en valle de sombra de muerte. Yo vengo a decirle que el Dios que tú le sirves no es una sombra. Las sombras asustan. Hello. Cualquiera se ve grande con una sombra hasta que aparezca. Pero cuando tu Dios aparece, toda sombra tiene que desaparecer. Vamos, alguien me está entendiendo en este día. Vamos, es el tiempo de abrir tus ojos. Hoy tus ojos espirituales se abren. Hoy tú sales de aquí diferente. Hoy tú sales de aquí renovado. Hoy tú sales de aquí con esperanza de la palabra de Dios. Que el que comenzó la obra la va a terminar y la va a perfeccionar. Es hora de dejar de ver todo obstáculo y comenzar a ver el Dios poderoso. Hay carros de fuego que están rodeándote. Hay un ejército celestial que te respalda. Aleluya. Ahora, el mismo Dios que le abrió los ojos al criado quiere abrirte los ojos de ti hoy. Quiere abrir los ojos míos también. No para que vea más problemas, sino para que vea las soluciones. No para que vea más enemigos, para que vea que Dios es grande, que Dios es más poderoso. Por eso hoy el Espíritu Santo te está hablando y te está diciendo, tranquila, tranquilo, descansa. Yo tengo toda la autoridad y yo tengo la última palabra. Habrá alguien que entienda eso hoy. Aleluya, que cuando tú realmente lo creas, cuando tú dejas de pelear con lo que ves y comienzas a confiar en lo que Dios te va a mostrar, aleluya, vas a tener paz y en paz me acostaré y así mismo dormiré, porque en Él tengo confianza. So, dile a alguien, esta es la introducción porque quiero predicar, dile a alguien, tu problema, dígaselo, pero así míralo bien. Sácale el dedo, profeta. Dice, tu problema no es tu problema. Lo repito una vez más. Tu problema, Jesús. Tu problema no es tu problema. Ezequiel. Ezequiel, puedes soltar los sobres, bendito, gloria a Dios. Pero Cheito, usted castiga con eso. Él está esperando con los sobres en la mano. Lleva como 2, bendito, gloria a Dios. Escuche bien, tu problema no es tu problema. En otras palabras, se lo voy a decir más claro. El problema que tú estás pasando realmente no es tu problema. O sea, no es que no sea tu problema, no es el problema. Te lo voy a explicar ya mismo. Ahora, ¿Cómo la gente reacciona cuando vienen problemas? Número uno, se agreden. Hay tres maneras diferentes. Hay personas que se agreden. Hay personas que se hieren ellos mismos. Tengo un problema, me lastimo, entro en ansiedad, me angustio, me deprimo. Algunos de ustedes dejan de comer, yo como, ¿cuánto pueden dar a Dios? Y por lo que veo, veo que no soy el único. Deja de comer, te encierra, suena la alarma y no te despierta. Ahí comienzan las excusas. Yo no me siento bien, tengo ganas, me siento bien. Porque es una forma de reaccionar. Te atacas a ti mismo. O sea, es un ataque a ti mismo. Te encierras a ti mismo. Mira, escuche bien. Dios nunca te ha llamado para que tú vivas en soledad. Hay momentos que vas a tener momentos solo en procesos de tu vida, pero realmente no estás solo porque Dios está lidiando contigo, eres tú y Dios. Pero tú nunca, por eso la congregación está importante. Esa gente que se llama, tengo que congregarme. Sí, la congregación es importante. Esto es una comunidad de fe. El apoyo de una iglesia, el apoyo de una familia espiritual es importante. Las ovejas, tú puedes buscar cómo Dios nos compara con ovejas, y las ovejas necesitan estar acompañadas. Tú coges una oveja y la aísla y la pones sola, se enferma y se deprime. Pero mucha gente cuando tiene un problema, como te digo, tiene un problema y delante de ese problema se ataca a ellos. Número dos, ¿cómo la gente reacciona a los problemas? Número dos, es al revés a la primera. El primero es gente que se ataca a ellos, los otros externamente atacan a los demás. Confrontamos, peleamos, insultamos. Por eso tú vas a ver momentos que cuando tú tienes problemas, tú estás como así. ¿Qué te pasa? Déjame quieto. Y quieres comer, sí, mucho. Y te ataca a ti. Pero cuando hay veces vienen problemas y ese ataque es afuera, tu esposa con todo el cariño dice, baby, ¿estás bien? ¡Ya estoy bien! Me deben preguntar. ¿Tú viste cuando se pone la gente como quisquillosa? ¿Sabes lo que es quisquillosa, verdad? ¿Lo dije bien? Como que buscando bulla. Tú ves cuando está molesta. El ataque ahora es externo. Ahora yo quiero pelear. Estoy buscando pelea. Aunque su conciencia no está diciendo eso. Pero quiere esa, como te digo, como ya no se está agrediendo él, está buscando a quien agredir. Está buscando pelea. Número tres. Los que se escapan. Alaba. Los que se escapan. Tengo un problema y me voy. Me molesto en el trabajo y renuncio. Peleo como mi mujer y me voy de la casa. Nos alejamos, evadimos, escapamos. El escapar no significa solamente montarte en un avión y desaparecerte. Es meterte en adicción. Es meterte en la droga. Es meterte, encejarte y ponerte a jugar PlayStation 10 horas. Estás jugando Fortnite, de momento tu esposa dice, esa foto, ¿qué hace mi foto? ¿Qué hace mi foto en el juego? Los que saben, saben. Se escapan, se refugian en algo, se refugian en la bebida, se refugian en las amistades, se escapan. Por eso quería llevarte en esta noche, que tu problema no es el problema, porque tu problema en las manos de Dios tiene solución. ¿Alguien me está entendiendo en este día? Tu problema en las manos de Dios, tú vas a salir de eso. El problema es que ese problema te genere otro. Te lo digo. Porque si tengo un problema y me siento como una basura, no solamente no resuelvo el problema que tengo, sino que genero uno más. Tengo un problema y comienzo a pelear y peleo con mi mujer y la maldigo. Y después llega tu mujer que llega, ya está aquí, a punto de mirar así. Ese problema te genera otro problema. Estamos aquí. Y esas maneras, escuche bien, de reaccionar no funcionan porque están basadas en la impulsividad. Y a mí me ha pasado, yo entiendo eso. En esa impulsividad, cuando me agredo a mí mismo con esa impulsividad, hermano, escuche bien, escuche, mire para acá. Yo he visto personas, hermano, escúcheme, yo he escuchado gente maldecirse de tal manera que yo comienzo a reprender y no, o sea, yo no me conoce, yo comienzo, reprendo en el nombre de Jesús. Yo escucho a gente decir, me hallo palta, maldigo esta vida. Y palabras contra Dios. Comienzan a maldecirse. Y ahí es donde viene el otro problema. Porque no estás resolviendo el problema. No estás resolviendo, estás creando uno más. Tienes problemas en el trabajo y vienes y te desquita con tu mujer en la casa a pelear. Pues tienes otro problema. Ahí te generaste otro problema, otra situación en tu casa. Hay una queja en tu casa y se mete el diablo a reírse. Yo creo que tú veas algo, escuche bien. Cuando tú y tu esposa están peleando en la casa, yo quiero que te imagines que en una esquina Satanás está con una cheerleader diciendo, ay, qué bueno, así los quiero ellos. Así los quiero en la casa peleando y quejando. Man. Por eso Dios hoy te dice, mira, sí, hay enemigos que te han rodeado, pero quiero abrir tus ojos para que vea que son más los que están contigo de los que están en tu contra. Es más fuerte el Dios que tú le sirves que cualquier ataque del infierno. Vamos, dale un aplauso fuerte al Señor. Dice la palabra que con cada tentación, que la palabra tentación se puede interpretar por cada prueba, hay una salida. ¿Hay una qué? Dice la Biblia que tú no puedes ser tentado ni probado más de tu capacidad para resistir. Y que con cada tentación hay una. Una vez un bombero me estaba diciendo que los bomberos tienen esta peculiaridad. Y es que cuando van a un edificio, están sentados en un edificio, lo primero que ellos buscan es la qué. La salida. Porque ellos saben que si ahora mismo algo ocurriera aquí, si ocurre un shaky, shaky, shaky, shaky, o si hay un fuego, un incendio, mucha gente a lo mejor no piensa salir por ahí, todo el mundo saliendo por esa puerta va a ser un revolú. Ellos buscan todas las salidas. Ellos buscan la salida. Cada vez que venga un problema a tu vida, busca la salida. Porque Dios dijo, por cada prueba, por cada tentación, hay una salida. ¿Cuántos pueden? Hay una solución. Ay, hermano, vengo a decirte hoy que eso que tú estás viviendo no es eterno. No dejes que esa situación te genere otra situación. No permita que ese problema te lleve a otro problema. Te doy un ejemplo. Tú puedes buscar una salida. Es como cuando alguien no te saluda. ¿Alguien le ha pasado que alguien no te ha saludado? Sea en el trabajo, en la iglesia pasa. Para mí es ilógico eso. Pero en la iglesia pasa también. Un hermano está molesto con otro hermano y no se saludan y se pasaron. Hermano, puede pasar tantas cosas. Pero cuando viene esa situación, tú tienes varios caminos. Número uno, el que no te saluda, pensar que tú no sirves y porque tú no vales nada no te quieren saludar. Que hay gente que se agrede yo mismo. Yo no valgo nada y por eso todo el mundo no me quiere. Número dos. Decir, mira, estúpida. Tú no me viste. Y hacer un show. Hello. Lo he vivido también en mi vida en la iglesia. Y pelearte con la persona. El tercer camino es hacer lo mismo. No me saluda a mí, yo saluda a ella. O el cuarto camino, ¿cuál puede ser? No me saludó. Bendito, ¿será que no me vio? No me saludó. ¿Estará preocupada por algo? No me saludó. ¿Estará bien? ¿Hello? ¿No es más lindo mirar la vida así? Te hicieron un corte de pastelillo en la cajetera. ¿No es mejor pensar, bendito, tendrá que ir al baño, bendito, mira la prisa, tiene prisa? ¿Tendrá una emergencia en su casa? ¿Tendrá una emergencia en su casa? ¿Tendrá una situación? Oh, mira qué pantalones, aquí no se puede guiar. Y vienes y le saca la mano a, bien linda, al hermano, después te das cuenta que es el pastor de la iglesia. Tú sabes, porque yo me cuido mucho, yo lo he dicho, yo lo doy mucho en mis clases, especialmente cuando doy clases a los pastores, yo me cuido mucho, porque yo aprendí una vez, aquí una vez, escuche bien, llegó a esta iglesia una familia que después del culto se reunieron conmigo. Me dijo, mira, pastor, nosotros no veníamos, nosotros no íbamos para esta iglesia. No tomamos otra iglesia, pero mira lo que pasó, pastor. Veníamos camino, íbamos camino a la iglesia. O sea, ellos iban camino a su iglesia, no venían a esta. No venían aquí. Historia verídica, vive Jehová de mi alma. No estoy exagerando, te estoy diciendo cómo pasó. Ellos iban para la iglesia de ellos. Iban para la iglesia de ellos. Y de momento el papá tenía situación de diabetes, tenía problemas con la visión. Y le hizo un corte de pastel y un cajo. O sea, sin darse cuenta, se tiró. El cajo tocó la bocina. Comenzó a hacerle así, comenzó a gritarle. Y cuando miraron, era el pastor. Era el pastor. Y dijeron, pastor, nosotros que estábamos orando para irnos, queremos saber si tú nos recibes como una familia nueva. Y yo dije, gloria a Dios que no fui yo. Que me han faltado ganas. Igual que ustedes. Pero cada vez que tengo ganas de... de hacer señas espirituales. ¿Ah? O pasarle por el lado. Me acuerdo, ese puede ser oveja un día que va a llegar a la ciudad refugio. Ese puede ser un hermano. Es como tú ves la vida. Por eso tu problema no es tu problema. Tu problema no es tu problema, porque tu problema en las manos de Dios es nada. Tu problema en las manos de Dios es nada. El problema es que tú vas a generar después. Hay una promesa que espera a ti. Pero para que esa promesa venga, cuando vengan los problemas, las situaciones, ¿qué tú vas a hacer? Rendirte a los pies de Cristo. Decir, Señor, aquí estoy, no entiendo por qué estoy pasando esto. Yo explicaba en el culto mañanero, estaba hablando de las diferentes tormentas que vienen. Hermano, cuando venga una situación en tu vida, económica, emocional, espiritual, lo que sea, ponle nombre. Primero examínate ante la presencia de Dios. No todo lo que tú vives es el diablo atacándote. A veces hay son situaciones que hasta a veces uno provoca y uno tiene que a veces hasta arrepentirse de ciertas cosas. Pero encima que estoy viviendo algo, me enojo con Dios, dejo de ir a la iglesia y estoy generando otro problema. Yo creo que tú sepas en esta noche que hay un ejército que te acompaña. Que hay una tropa celestial. Hay un ejército del cielo. Que son más los que están contigo que los que están en tu contra. Por eso tu problema no es tu problema. Dime la necesidad que tú estés pasando hoy y te diré el Dios que conocerás. El Dios que conocerás. Lo que tú estés pasando tendrá revelación de un Dios de provisión, de un Dios que sana, de que libera, de que restaura. Esa necesidad que estás viviendo en tu vida hoy, ese problema que te estás rodeando hoy, traerá una manifestación poderosa de Dios si tú lo permites. Y esa es mi oración esta noche. Abre los ojos de ellos. Dios te va a dar el poder para abrir los ojos, para que tus ojos sean abiertos y puedas ver lo que nadie ha visto. Dios va a hacer que dependas de él. Aquí tenemos, el siervo está temblando porque lo que ve es el problema y hay un profeta que está tranquilo. La pregunta es, ¿qué visión tú vas a tener? ¿La de esclavo? ¿La de esclavo? ¿O la de profeta? ¿Qué visión vas a tener? Ahora mismo estás en un problema. ¿Con qué visión vas a mirar? Ahora mira lo que dice la palabra. Aquí pasaron varias cosas poderosas. Normalmente terminamos en que los ojos se le abrieron al profeta, al siervo, y él pudo ver que realmente, aunque vio un ejército grande en contra, que la montaña estaba rodeada de un ejército de carros de fuego. Escuche bien, era algo espiritual. Había una manifestación de ángeles que lo rodeaba. Pero pasaron dos cosas que son importantes también. Número dos, ¿qué pasó? Dios le abre los ojos. Número dos, ¿qué pasa? Después de eso, dice que lo cegó a ellos. Dicen, le abrió los ojos a él, pero dice la palabra que ellos quedaron ciegos. Ellos quedaron ciegos. ¿Qué significa eso? Que Dios los hizo invisibles. Dios los hizo invisibles, no los pudieron ver. Por eso, si tú tienes esta revelación hoy, hermano, porque ¿cómo o qué hacemos con nuestros enemigos? ¿Pelear contra ellos? ¿Atacarlos? ¿Hacer lo mismo? Ahora escuche bien. Cuando en la vida hay tres formas de reaccionar: desde abajo, del mismo nivel o en las alturas. Y le estoy hablando de una iglesia que va a modelar a Cristo, que los frutos son más importantes que los dones. ¿Ok? So, ¿qué pasa? ¿Cómo uno reacciona en la vida? ¿Cómo reacciona? Alguien me mira mal, le rompo la cara. Eso es reaccionar desde abajo. En otras palabras, yo estoy siendo, me las hicieron y yo lo hago peor. ¿Se recuerdan el mundo? ¡Alaba! Alguien dijo, el mundo, eso fue ayer, pastor. ¿Se recuerdan el mundo? Alguien te hacía ese corte de pastelillo y tú venías y te parabas de frente y frenabas. Peleón. Busca bulla. Alguien te hace algo por las redes, tú escribes algo peor. Eso reacciona desde abajo. Pero la mayoría de la gente reacciona del mismo nivel. En otras palabras, la mayoría de la gente en el mundo, cristianos o no cristianos, porque normalmente la gente es, tú me tratas bien, yo te trato bien. Tú me tratas con respeto, yo te trato con respeto. Tú me saludas, yo te... Tú me abrazas. Tú me tratas bien, yo te trato bien. Tú me tratas mal, yo te trato mal. Tú no me miras,
1: yo no te miro.
0: Y aún en la iglesia eso pasa. La gente reacciona de una forma horizontal, así se dice, horizontal, vertical o horizontal. Horizontal, ¿verdad? Así. Así reacciona la gente. Mucha gente reacciona de esa manera. Así. Tú me tratas bien, yo te trato bien. Tú me tratas mal, yo te trato mal. Pero Dios quiere llevar a esta iglesia, quiere llevar a tu vida a reaccionar. Diga conmigo desde arriba. Diga conmigo desde arriba. ¿Qué significa eso? Tú me tratas mal y yo te voy a seguir tratando bien. Tú no me saludas y yo te voy a seguir saludando. ¿Cuántos pueden alabar a Dios? Tú me atacas y yo te voy a bendecir. Tú me maldices y yo voy a seguir orando por ti. Y yo creo que eso es la iglesia. Ese es el trabajo. Jesús lo dijo. Tú te elevas. Dile a cinco veces, tienes que elevarte. Dile, tienes que elevarte. Tú te elevas. Los cuervos atacan las águilas. Ya no pelean con los cuervos. Escuche bien, pueden buscarlo. Los cuervos, mira que la águila es un animal tan robusto y tan grande y tan poderoso. Pero los cuervos, como son muchos, vienen los cuervos y los atacan todos de cantazo de manada. Y atacan al águila. Y el águila no los ataca para atrás. ¿Sabe lo que hace el águila? Se eleva. Porque donde llega el águila no llegan los cuervos. Eso es un buen, eso está bueno para el Facebook, para tiraera. Alaba. Aquí lo está apuntando ahora. Ya estaban escribiendo y dijeron así. Y no es el niño que dice, Pastor David José lo dijo. Sí, porque así que tú te elevas. Tú te elevas, sé diferente. Ese vecino te hace la vida imposible. Ora por él, ayuna por él. Párate en la brecha, no hagas lo mismo, no actúes igual. Se lo voy a comprobar por la Biblia, vamos. Vamos para la palabra, vamos a volver al versículo. Escuche bien. Versículo 20. Y llegaron a Samaria. Y llegaron a Samaria y dijo Eliseo a Jehová: abre los ojos de esto para que vean. Y Jehová abrió sus ojos y miraron. Ellos quedaron ciegos. Y él dijo, vente, síganme. Y él los llevó al territorio de los enemigos. Los enemigos malos que estaban atacando, los llevó al campamento. Que eso era una palabra que estaban en medio. ¿Escuché esto? Están ciegos y están diciendo, vente, sígueme que te vamos a ayudar. Y ellos siguiendo, pues estaban ciegos, los llevan y en medio del campamento. Están en Samaria. Y dice que se le abrieron los ojos. Versículo 21. Y cuando el rey de Israel los hubo visto, dijo Eliseo: los mataré, padre mío. Pastor, estoy orando por juicio. Por eso ahí tú ves el corazón de la gente, hermano. Aún con las profecías, tú ves el corazón de la gente. Un profeta real, un hombre de Dios real, quiere ver lo mejor, no quiere ver lo malo. Un papá o una mamá. ¿Cuánto le pasa a una mamá o un papá que dice, ay Dios mío, que mi hijo no se case con esta mujer? O que no se case con... Y tú le has hecho la... Tú trataste todo lo que tú dices para que no se case. Y después se casaron. Ya se casaron. ¿Qué debe ser? ¿Qué debe pensar un padre o una madre sana? Señor, que me equivoque. Pero hay gente que no se da cuenta que su ego es más grande. Eso quiere que le vaya mal. Quiere que le vaya mal para decir, viste que tenía la razón. Mira, mira lo que dice la Biblia. Los mataré, Padre mío. Pregunta. Si Dios te pregunta hoy, ¿qué puedes hacer con tus enemigos? ¿Qué harías con ellos? ¿Ah? Y él respondió, no los mates. Vamos, dile a 5 personas, dile, no, dile a 5 personas, estamos en el 22, dice, dile a 5 personas, dile, no hagas nada, no hagas nada, dile, no hagas nada. Dile, no te defienda. Vamos, dígaselo, no te defienda. Y tampoco te defienda con esta actitud, no me defiendo. Porque Jehová me va a hacer justicia, porque se mete conmigo, Dios lo va a dar. Eso se llama brujería. Eso es brujería, hermano. Eso es brujería disfrazado de evangélico. Hay gente que me ha dicho a mí, yo, a mí me hicieron algo y yo vi como Dios los arrastró en el piso. Y como Dios, mira, a una persona me dio hasta enfermedad de la gente por haberse metido conmigo. Ay, yo dije, wow. Eso parece brujería. Porque a la que Dios haga lo que quiera hacer, allá yo cundió. Pero mientras yo pueda, yo oraré por misericordia. Porque yo me elevo. Y nos gusta esa actitud tóxica. Hello. ¿Cuánto he escuchado esto también de los predicadores a veces? El que no estuvo contigo en tiempos malos, tampoco deben estar contigo en tiempos

te gustó el mensaje al principio, pero te dije que no permita que un problema te dé otro problema, porque tu problema no es tu problema. Tu problema es cómo tú reaccionas, el problema es cómo que tú vas a hacer después de. Escucha. No los mate. ¿Matarás tú lo que tomaste cautivo con espada, con tu arco? Versículo 22. Estamos en el 22, próximo versículo. ¿Qué le dijo? Ayúdame a predicar. ¿Qué dijo aquí? Pon delante de ellos pan y agua para que coman y beban. Pastor, ¿qué voy a hacer con mis enemigos? Invítalos a comer. Voy a estar pendiente de lo que me inviten a comer hoy. Entonces, invitar a comer. ¿Qué? Escucha. Invítalos a comer, dice aquí. Ponle comida. Pon agua delante de ellos. Y déjalo que se vayan. ¡Wow! ¡Qué lindo! ¿Por qué? Porque un problema te puede generar otro problema. Si ellos se hubieran vengado contra aquellos que vinieron en contra, la guerra no hubiera terminado. ¿Por qué? Porque nosotros buscamos otro problema y hacemos otro problema. Y un problema que era así chiquitito, lo terminamos haciendo algo más grande. ¿Por qué? Por malas decisiones, por ese problema pequeño que era inicial. Y comenzamos a crear más problemas y más circunstancias. Por eso en esta noche tu problema no es tu problema. Tu problema es quién tú estás confiando. Tu problema simplemente debe ser: Señor, aquí lo pongo en tus manos. Yo sé que son más los que están conmigo que los que están en mi contra. Versículo 23. Entonces se le preparó una gran comida. Póngase en pie, iglesia. Y cuando habían comido, escuche bien. Y cuando hubieron comido y bebido, los envió y ellos se volvieron a su señor y nunca más. Escuche bien. Y nunca más vinieron bandas armadas de Siria a la tierra de Israel. Solo porque confiaron en Dios, no tomaron venganza en su mano, se evitaron otro problema. Ahora, si lo hubieran matado y hubieran tomado venganza en sus manos, hubieran venido los enemigos a otra vez a venir contra de ellos y hubiera seguido. Y por eso hay guerras que no terminan, y por eso hay pleitos en la casa que no terminan, porque uno no cede. Uno dice: ya, basta, paz. Va a haber paz en nuestra casa. Perdóname. ¿Cuándo fue la última vez que tú le pediste perdón a tu familia? ¿Cuándo es la última vez que le pediste perdón a tus hijos? ¿Hello? ¿A tu esposa? ¿Cuándo le pediste perdón? Mujer, ¿cuándo fue la última vez que le pediste perdón? Pero un problema genera otro problema. Y otro problema genera otro problema. Y otro problema genera otro problema. Y ahí comienza el ciclo vicioso, el ciclo de pelea. Te molestaste por una cosa, ella se molestó por esto, después tú te molestas por esto, después tú comienzas a actuar de una forma, después se aleja más y ahí comienza la queja. Y eso tú lo haces en cualquier cosa, en el trabajo, en la casa, en la familia. Tienes ansiedad y te vas y te metes a fumar marihuana o buscarte droga, te está generando otro problema. Tienes problemas con tu mujer y te busca otra mujer. Te está generando otro problema. Porque tu problema.

0: problema no es tu problema. Tu problema es que no confías en Dios. Que son más los que están contigo que en tu contra. Y hoy Dios quiere que tú entiendas que Él te está jodeando. Hoy Dios te está diciendo, yo soy lo que tú necesitas. Hoy Dios dice, déjame abrir tus ojos.
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Pero el Señor me trajo aquí para decirte algo. 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

0: Rio Squad, la revelación. Mara, gracias padre. Gracias, señor.
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Y míreme por un momento. Estamos tan acostumbrados a amanecer que se nos olvida que el dueño de la vida es solamente Dios. Qué bueno que tenemos un día más para bendecirle, para agradecerle.

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1: Bueno, mi gente, recuerda bien que como siempre tú estás en la buena sintonía del 106.1 Renacer. Sandy te acompaña, te recuerdo que a las 3 el tremendo programa Vida Diferente con mi amigo pastor Raúl Rodríguez Alaba.

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0: queridos hermanos, distinguidos amigos, ¿qué tal? ¿Cómo están ustedes en esta preciosa tarde del Señor? Bienvenidos a Vida Diferente. Esperamos que se estén gozando en el día de hoy, este día maravilloso que el Señor nos ha permitido levantarnos, estar con vida. Rogamos al Dios Todopoderoso que la bendición del Señor esté sobre su cabeza, su familia, que lo bendiga de la cabeza a los pies. Dios les bendiga rica y poderosamente y bienvenidos en esta tarde a una visión más de Vida Diferente. Este que te habla el pastor Raúl Rodríguez, junto a mi amada y querida esposa Ané Feliciano Pacheco de Rodríguez, pastores de la hermosa y amada congregación, la Iglesia de Dios Pentecostal M.I. en el barrio Almacico Bajo, en Yauco, Puerto Rico, la Isla del Cordero. ¿Cómo estás en este día? Qué bueno que estamos vivos. Tenemos muchas razones por las cuales adorar y alabar al Dios Todopoderoso. Primero, damos gracias a Dios por la salvación de nuestras almas, el perdón de nuestros pecados, porque la misericordia de Dios se renueva de día en día. Pudimos levantarnos, contemplar la hermosura de Dios a través de este nuevo amanecer y de esta tarde maravillosa. Y es menester que usted y yo adoremos y alabemos al Dios Todopoderoso. Gracias damos a Dios por su amor, su misericordia, por su Hijo Jesucristo, nuestro Salvador y Redentor, por la salvación que es tan hermosa, porque nos lavó con sangre preciosa derramada en la cruz del Calvario, esa sangre preciosa de nuestro Señor que no ha sido ni será nunca en vano. Damos gracias a Dios porque nuestros nombres están escritos en el libro de la vida. Damos gracias a Dios por mi esposa, en el caso mío, por mi esposa, por mi familia, por ustedes que están allí. Qué muchas razones tenemos por las cuales alabar, glorificar el nombre del Señor y tener gratitud en nuestra alma y en nuestra vida. Así que gócese en este día. Le invitamos para que permanezca allí pegadito al 106.1 FM de Renacer 106 hasta las 5 de la tarde. Después sigue conectadito. Pero en este espacio del programa Vida Diferente, los que están allí en la página de nuestra iglesia, viéndonos aquí en Puerto Rico y fuera de Puerto Rico, deje su mensaje, su petición. Y más adelante o al filo del programa estaremos haciendo oración por usted. En el control está nuestro querido hermano Sandy Mercado. Aleluya, Dios te bendiga, Sandy. Y en la cabina telefónica nuestra hermana Lucy Méndez Coulson. Esta no corre mucho más que en el Señor. Aleluya. Hermana Lucy, sábado tras sábado está allí en su casa con su querido esposo, el hermano Tite. Y hoy nos las trajimos para acá, pastor. Así que hoy la hermana Lucy está en el lado de acá, en la cabina telefónica para recibir su llamada desde ya, desde tempranito, al 849-1061, 849-2410. Saluda a nuestra hermana Lucy, dígale de qué pueblo nos llama, cuál es su petición, sea por salud, fortaleza, saludo, lo que usted quiera compartir con la hermana Lucy. Y al filo del programa, eso de las 4:45, estaremos incluyéndole en la oración. La hermana Lucy Méndez, parte de nuestra congregación, y nos gozamos que en el día de hoy ella está con nosotros para recibir su llamadita. Llame a esos teléfonos que con mucho amor y cariño la hermana Lucy Méndez va a recibir esa llamada que puede marcar la diferencia en su vida. Por sanidad, por bendición de lo alto, alguna petición que usted tenga, queremos ser partícipe de esa bendición que Dios tiene para cada uno de ustedes en el día de hoy. Saludamos a nuestros hermanos en las iglesias o en la iglesia, a los niños, los jóvenes, las damas y los caballeros. Como de costumbre, mi amada esposa tiene la palabra en esta tarde. Dios te bendiga, mi amor.
1: Amén. Gloria en nombre del Señor. Dios bendiga a cada Aleluya. Amigo, cada hermano que sábado tras sábado nos acompaña en nuestro programa Vida Diferente. Y que el Señor bendiga a nuestro pastor y mi amado Amén. Esposo en esta tarde. Damos gracias al Señor porque Dios es bueno y para siempre la misericordia del Señor. Y nos ha permitido poder llegar en el día de hoy gracias, aquí a Señor. La emisora Radio Renacer para seguir usando juntamente con cada uno de los amigos y hermanos en el Señor en este programa de Vida Diferente. También saludamos a nuestra hermana Lizy Méndez Curson que está Lucy, con nosotros. Lucy. Amén. Sí, hermana Lucy. Gloria al nombre del Señor que nos acompañe en el día de hoy. Gloria al nombre del Señor atendiendo los teléfonos. Gloria al nombre del Señor. Así que llame, gloria al nombre del Señor, para que nuestra hermana Lucy, ¿verdad?, pueda escoger su petición. Gloria a Jesús. Y luego pues estaremos orando por cada uno de ustedes. Gloria al nombre del Señor. Así que nos preparamos ya mismo para cantar nuestro coro tema en este día glorioso. Así que vaya preparándose, buscando su instrumento. Amén. Señor. Y no se separe de al ladito de su radio o del internet, si nos está viendo por su teléfono, por nuestra página de Iglesia IMEI Másico Bajo en Yauco, porque nos vamos a estar gozando con Jesús el Nazareno.
0: 849-1061, 849-2410. ¿Dónde se encuentra usted? A lo mejor está allí en su vehículo, acompañado con su familia, en la casa, haciendo las labores del día de hoy, algunos pintando, limpiando el patio, otros laborando allí en las cárceles de nuestro querido Puerto Rico, la Isla del Cordero, oficiales que están allí laborando, otros que están allí, ¿verdad?, como confinados, ¿verdad?, cumpliendo, ¿verdad?, con la sociedad. No importa, para Dios no hay barrera, para Dios no hay límites. Y donde quiera que usted se encuentre, la bendición del Señor le cubre en este día. Los que están en los hospitales recibiendo atención médica, a esos doctores, enfermeras que nos dicen, pastor, le escuchamos haciendo nuestras labores, qué bueno que está allí, siga trabajando. Tenemos en la familia enfermeros y enfermeras, a Papo, a Lisbeth, también nuestros familiares que están allí en los hospitales, y los que están recibiendo atención médica, que el Señor ponga su mano sanadora y le cubra en este día glorioso. Donde quiera que se encuentre, Alisandra, mi sobrina, donde quiera que usted se encuentre, pastores, evangelistas, siervos y siervas del Señor, que el Señor le bendiga poderosamente. Padre, gracias te damos, Señor, por esta gran bendición que tú nos permites de llegar una vez más ante este púlpito radial y traer esta palabra. Te pedimos que tú nos sigas bendiciendo en este día. Gracias, Señor, por el privilegio, la salud que tú nos has dado y la bendición de estar en pie en este día. Padre, úsanos para tu gloria y para tu honra. Te pedimos que tú visites allí en los hospitales, Señor, en las cárceles, en los hogares, donde quiera que haya una vida necesitada de ti, de salud, Señor, física, espiritual, emocional, le sea suplida en el día de hoy. Que tú rompas las cadenas de los que puedan estar atados, mentes sean libertadas, en el nombre de Jesús de Nazaret, vidas convirtiéndose a ti, reconciliándose contigo en esta tarde. Te daremos siempre la gloria, el honor y la alabanza a ti, porque solo tú te la mereces. En el nombre de Jesús, amén, amén y gracias. Nuestro lema, no importa las veces que te hayas caído, lo importante es que te levantes y comiences a vivir una vida diferente en el Señor. Y desde Yauco, con Aroma Café,
1: y a Pentecostés. Eso es, gloria al nombre del Señor. Hemos llegado desde Yauco para adorar el nombre del Señor. Sí, Señor. Aquí en Radio Renacer, en nuestro programa Vida Diferente, para que usted se goce allá en su hogar, allá en la oficina o donde quiera que usted se encuentre en este momento, se goce con el Señor Jesucristo.
0: Gloria
1: y cante
0: Jesús
1: con nosotros nuestro coro tema en este día glorioso. Así que busque la pandereta,
0: el güiro,
1: las maracas,
0: los bongos, aleluya,
1: los palitos,
0: sí, Señor,
1: amén, y todo instrumento que usted tenga ya en su hogar, sáquelo ahora, ¿verdad?, para que adore y glorifique el nombre del Señor. Y si tiene el cuatro puertorriqueño, sáquelo en esta,
0: sí, señor,
1: hora,
0: sí,
1: amén,
0: señor,
1: y hágalo sonar bien bonito para la gloria del Señor. El
0: qué
1: cuatro
0: bueno,
1: puertorriqueño,
0: aleluya,
1: típico de nuestro país, Puerto Rico, y hágalo sonar en la música cristiana, amén, gloria al nombre del Señor. Así que, pastor, haga sonar su guitarra.
0: Aleluya.

0: Eso, amén, gloria al nombre del Señor. Santo. Nos gozamos, ¿verdad?, oyendo tocar la guitarra. Amén, especialmente a mi amada esposa, el pastor Raúl. Gloria al nombre del Señor. Amén, y cuando se acompaña con el cuatro, amén.
1: Aleluya,
0: la, y un güiro bien tocado. El güiro, la maraca. Sí, amén, y todos esos instrumentos de aquí de Puerto Rico se oye precioso. Amén, porque cantamos y adoramos a nuestro Señor con nuestra música típica. Gloria al nombre del Señor. Así que usted busque todos los instrumentos ahí en su hogar para que adore y glorifique el nombre del Señor.
1: Alabado sea Dios.
0: Y si no tiene ningún instrumento en su hogar, ¿qué vamos a usar? Nuestras manitas, estas manitas que el Señor nos ha dado para que la adoremos y glorifiquemos el nombre del Señor.
1: Qué bueno.
0: Así que
1: aleluya,
0: busque esas manitas, gloria a Jesús, dé palmadas al Señor Jesucristo y adore el nombre del Señor juntamente con nosotros. Y si por alguna razón u otra no puede dar palmadas, gloria al nombre del Señor, ¿qué vamos a hacer? Vamos a buscar la cacerola y el cucharón y le vamos a dar cantacitos. Aleluya. Al compás de la música. Amén. Y si no puede dar palmadas, vamos a levantar nuestras manos,
1: sí,
0: y vamos,
1: Señor,
0: a batirlas.
1: Aleluya.
0: Al Señor. La palabra del Señor dice, bátele las manos a Jehová, porque Él se merece toda la gloria y toda la honra. Y si no toca ningún instrumento o no, aleluya, puede por alguna razón u otra, alce sus manos y adore el nombre del Señor y bátala. Lo único que no puede hacer es quedarse,
1: Santo,
0: callado,
1: aleluya,
0: y quieto. Gloria al nombre del Señor. Levántese de esa silla, de ese sofá, de esa cama. Amén. Que si no se ha levantado en el día de hoy, ya es hora que se levante y comience a adorar el nombre del Señor. Gloria a Jesús. Y camine de un lado para otro adorando y glorificando,
1: Santo,
0: el nombre del Señor. Y cantamos nuestro coro tema en este día glorioso.
1: Sí, Señor,
0: pastor.
1: Y mientras cantamos, hoy es el día de tu milagro. Hoy es el
0: Bien,
1: día de tu bendición,
0: Santo,
1: si tú lo crees,
0: nombre,
1: con fe.
0: Jehová.
1: Una llamada de fe cambia todas las cosas. Y allí en tu casa, donde quiera que te encuentres, di, Señor, hoy es el día de mi bendición. Me voy a levantar en el nombre de Jesús. No solamente físicamente, sino emocionalmente, espiritualmente. Y échale mano a esa bendición que Dios tiene para ti. 849-1061, 849-2410. Y cantamos al Señor. Y mientras cantamos, recibe la bendición de Dios en tu vida y permite que tu espíritu, que el Espíritu Santo te llene, te bendiga de manera especial en este día.

0: a su nombre sea la gloria.
1: Gloria, gloria.
0: Él es merecedor de toda gloria y de toda honra y de toda alabanza. Y para Dios no hay nada imposible. Habrá algo que sea imposible para Dios. No lo hay. No pierdas la fe. Mira lo que dice la poderosa palabra del Señor en la epístola del apóstol Santiago. Dice en el capítulo 4, aleluya, de este libro, que es poderoso. Si hay alguien alegre, cántele alabanza al Señor. Mire lo que está diciendo en el capítulo 5 específicamente. Si hay alguien que está alegre, cántale alabanza a Dios. ¿Sabes qué? No todo el tiempo puede ser de llanto y de dolor. Hay momentos poderosos, y yo diría que es la bendición más grande de conocer a Dios, de tener a Cristo en el corazón. Ese es el privilegio más grande. Lo más valioso para Dios y para el ser humano no es tener lo material, sino la relación con Dios. Y decirle: Señor, gracias porque soy salvo. Gracias porque aunque no tenga las cosas que a veces anhelo económicamente o materialmente, te tengo a ti. Y mira lo que dice el capítulo 5. Si está alguno entre vosotros, aleluya, afligido, haga oración. Comienza con la aflicción. La aflicción es parte de nuestra vida, donde en este mundo donde vamos a tener aflicciones, pruebas, dificultades. Y el Señor dice en su palabra a través del apóstol Santiago: si hay alguno afligido, haga oración. Estás en pena, estás en llanto. Perdiste algún familiar, has perdido algún familiar, algún hijo. Te ha llegado el dolor, la prueba a tu vida. Escucha bien, mientras estemos en este mundo, el dolor, la aflicción te puede tocar en cualquier momento. Los adoradores del Antiguo Testamento, los salmistas, los profetas, estaban tan claros de este asunto que el Salmo 20 dice: Dios te oiga en el día del conflicto, en el día de la prueba, el día del dolor. Aleluya, se apiade de ti el Señor. Y el Salmo 20 dice: Dios te oiga en el día del conflicto y tenga misericordia de ti. Pero el Salmo 50 también lo dice bien claro. Aleluya, dice: págale los votos al Señor, dice el Salmo 50. Y qué mucho le debemos a Dios, qué mucho le debemos al Señor. Estamos en deuda, amado hermano, y cuando hablo la deuda, no es la deuda del pecado, ya eso lo pagó Cristo. Estamos en deuda de agradecimiento, de gratitud. Y a veces los seres humanos nos olvidamos. La prueba nos hace olvidar de todo lo que ha hecho el Señor con nosotros. Pero si tú y yo estamos conscientes de lo que el Señor ha hecho, tiene que haber en tu corazón gratitud. Y el Salmo dice, el Salmo 50 dice: invócame en el día de la angustia y te librará y te honrará el Señor. Pero dice: págale los votos al Señor. Aleluya. Págale lo que le debes. ¿Qué le debemos al Señor? Gratitud. Con dinero no le tocamos el corazón al Señor, a menos que lo hagamos para su obra y Él nos va a bendecir. Pero el Señor habla con Job y le dice: todo lo que hay debajo de la tierra, en el cielo y lo que nos rodea es mío. ¿Quién me ha dado a mí primero para que yo le retribuya si todo es mío? Y entonces tú y yo le pagamos al Señor la gratitud sirviéndole, adorándole y alabándole de todo corazón. El Santiago dice: está alguno entre vosotros afligido, haga oración. Está alguno alegre, canta las alabanzas al Dios de la gloria. Canta aunque sea en el baño, aleluya. Cántale coros al Señor. Búscate un himnario de esos de los de antes y los himnos de adoración modernos que exaltan al Dios Todopoderoso, y cántale y adora su nombre. Dice: alguno está enfermo entre vosotros, llame a los ancianos de la iglesia y oren por él, ungiéndole con aceite en el nombre del Señor. Y esa oración de fe sanará al enfermo. Esa llamada en el día de hoy cambia el panorama de tu vida. Mira, los teléfonos están disponibles ahora mismo, 849-1061. 849-2410, la hermana Lucy Coulson te va allí a recibir la llamada. Dile: me siento alegre y quiero compartirlo con ustedes. Dios me contestó la petición. Oye, porque no todas las llamadas son para quejarnos o para la oración por salud también. Si Dios ha hecho un milagro en tu vida, confiésalo, háblalo en esta tarde y llámanos en gratitud. Me estoy gozando. El programa ha sido de bendición para mi vida. Me encuentro en el campo, en el automóvil, y quiero compartir con ustedes que Dios me ha bendecido a través de estos 6 años, a través de Vida Diferente en Renacer. Aleluya. Comparte esas bendiciones de lo que Dios ha hecho. O si llevas mucho tiempo orando por esa petición, da testimonio. Dar testimonio es que somos agradecidos con Dios y publicamos. La Biblia dice que publiquemos las grandes maravillas que Dios ha hecho con nosotros. Y dile a la hermana Lucy allí: Dios me contestó la petición. Llegó mi hijo a mi casa. Aleluya. Mi matrimonio fue restaurado. Recibí sanidad. Tenía peticiones delante del Señor. El Señor me las contestó. Y si estás enfermo, obviamente, pide la oración por salud. Mira lo que dice el versículo 14. ¿Está alguno enfermo entre vosotros? Llame a los ancianos de la iglesia y oren por él, ungiéndole con aceite. En nuestra congregación acostumbramos a usar el aceite como símbolo, ¿verdad?, de la unción y del Espíritu Santo. Y la oración de fe, es que la oración tiene que venir acompañada de fe. Si tú oras y no tienes fe y dices, pues, que me conteste Dios cuando Él quiera. No, la oración tiene que estar agarrada de la fe. La oración de fe salvará al enfermo. Mira que dice, lo salvará, lo sanará, lo libertará, lo levantará. Y si hubiere cometido algún pecado, le serán perdonados. Esta tarde es una tarde de bendición. Hemos venido de Yauco a traerte bendición a través de la música, de las reflexiones, pero también es una tarde de milagro, de sanidades, donde puedes ver la mano de Dios obrando en tu vida de manera especial. Pastora, es el día de bendición para la iglesia en esta tarde gloriosa. Aleluya.
1: Amén, gloria al nombre del Señor. Un día especial, ¿verdad? Que el Señor nos da día tras día para poder adorarle y poder expresarle lo que sentimos por él, gloria al nombre del Señor. Y aleluya, predicar el evangelio del Señor para que más vidas vengan al Señor. Aleluya.
0: Hay un coro que dice, coro.

0: Aleluya, qué bueno es el Señor. Tenemos un Dios grande y un Dios hacedor de maravillas. Anoche estuvimos allí en el culto del sector número 2 en el barrio Duey de Yauco, específicamente en el sector Los Abrojos, donde nos gozamos con esta iglesia. Un buen grupo de hermanos de nuestra congregación, ¿verdad?, nos acompañaron en ese culto y allí nos gozamos con la iglesia de Dios Pentecostal MI en el barrio Duey de Yauco. Saludos para su pastor, el pastor José Crespo, su amada esposa, su familia y toda la congregación. Saludos allí para el hermano Irving, que son de muchos años en el Evangelio, sirviéndole allí al Señor en esta iglesia, a su esposa, toda la familia y a los demás hermanos, ¿verdad? Que la hermana Zenaida, el hermano Richard y tantos hermanos de esa congregación que conocemos. Y les saludamos con mucho amor y con mucha alegría. También estuvo allí el pastor reverendo Joel Padrón, nuestro presbítero, acompañado por su iglesia, de la iglesia en la calle Juan L. Lugo. Y allí nos gozamos con la participación de nuestros hermanos, también la presidenta de misiones de nuestra congregación, la hermana Blanca, la hermana Edna, que estuvo a cargo de la Inodia junto con otros hermanos. Y nos gozamos allí también trayendo la poderosa palabra del Señor. Así que, pastora, nos gozamos.
1: Pastor, hermano pastor José Crespo, uh-huh, dice amén. Dice que se nos gozamos grandemente. Amén. Gloria al Señor.
0: Qué bueno. Amén. Así que un abrazo para el pastor José Crespo y para toda la familia. Por allí está conectado también el hermano Libby. Libby, Dios te bendiga mucho. Amén. Y a Necita y a toda la familia, a los hermanos que están conectados. 849-1061, 849-2410. Cristo viene. Esto se está acabando. Escúchelo bien. Es menester que usted y yo nos mantengamos mirando al Señor. Aleluya. Ahora más que nunca se acerca la venida del Señor por su iglesia, lo que llamamos el arrebatamiento de la iglesia. Y escúcheme bien, mientras más se acerca la venida del Señor, pastora, el enemigo sabe que le queda poco tiempo, como dice el capítulo 12, versículo 12 de Apocalipsis, y las pruebas aumentan, las luchas, usted ve el ambiente que está cargado, todavía por allí está la pandemia, el COVID, ahora se están desarrollando otros virus más que están preocupando a las naciones, a los pueblos, este virus del Hanta, ahora el gusano come carne que le llaman, mire, esto no hay quien lo arregle, lo estamos diciendo, lo hemos dicho y lo seguiremos publicando y predicando. La solución está en Jesús y la gente no quiere buscar a Cristo, no quieren buscar al Señor. La iglesia tenemos que levantarnos ahora más que nunca a seguir anunciando, hermana Bárbara, Dios te bendiga mucho, hermano Francisco, qué bueno, Dios los bendiga, que esto se pone difícil, pero la solución está en Jesús y en la iglesia. La encomienda que Dios nos ha dado como iglesia es tan importante cual nunca antes. Fíjese que el Señor llamó a 12 de sus discípulos. Jesús anunció bien claro que él se iba, había cumplido con la encomienda de predicar por espacio de 3 años y medio aquí en la tierra. Y luego de resucitado dice, me voy. Y estuvo 40 días compartiendo con sus discípulos, caminando con ellos, enseñándoles, dándole evidencia de que había resucitado, aleluya, de que se había levantado de entre los muertos, que la muerte no pudo retenerlo, que venció a Satanás, conquistó, aleluya, mire, amado hermano, con su muerte y resurrección. Por eso capítulo 28 del Evangelio.

0: Mujeres, damas, tenemos la encomienda en el nombre de Jesús de proclamar que hoy en día todavía la iglesia sigue en pie. Jesús lo dijo, en el nombre de Jesús proclamamos esta gran victoria. Aleluya. Y reprendemos toda fuerza del mal. Pero Jesús dijo bien claro, las puertas del infierno no van a prevalecer en contra de la iglesia del Señor. ¿Qué te impide adorar la gloria de Dios? ¿Qué te impide que cantes en este día? ¿Qué te impide seguir caminando? A lo mejor el enemigo, mire, el psicólogo más extraordinario del reino de las tinieblas es Satanás. Y ministra a las mentes. Y escuche bien, manipula las mentes. Sí, esa es la función. Juan 10:10 dice que vino para matar, para hurtar y destruir. Y quiere robarle la paz a la gente. ¿Cómo está Puerto Rico? ¿Cómo está el mundo, hermano? Las farmacéuticas se han hecho millonarias. Mire, a cuesta, como dice la gente en el campo, amado, de la salud mental. El mundo está trastocado en su mente.
1: Aleluya.
0: No solo aquí en Puerto Rico, en el mundo entero, hermano. La gente está siendo atormentada por pensamientos de suicidio. Gente que no puede dormir en la noche, gente que no pueden descansar, pastora, que no tienen paz en su interior y en su mente, y el enemigo le está allí atormentando, tirándole dardo de día y de noche. Yo sé que por una pérdida de un familiar, la pérdida de un hijo, pues mire, la pérdida de cosas materiales, ¿quién no se afecta con esto? Nosotros pasamos por la situación del 2020 donde perdimos nuestra casa. Hermano, y no tiene el valor de la salvación jamás, pero es un bien material que nosotros lo teníamos, que habíamos disfrutado por 20 años, y eso no es pecado, y ahora estamos, ¿verdad?, limitados. Todo eso trae tristeza al corazón, pero, amado hermano, usted no puede estar basado, y su fe no puede estar basada en lo material, el dinero pasa, todo aquí se termina, pero escuche bien, el Señor mismo nos los dijo. ¿De qué vale que el hombre conquiste al mundo y al final de sus días pierda el alma? Aleluya. Hay una alabanza de Luis B. Ramos, el cantautor que escribió Inexplicable. ¿Qué tiene tu espíritu? Que cuando me tocas me haces temblar. Aleluya. Y fue también el compositor de Merecedor de Alabanza. Pero este hombre escribió una alabanza en medio de su enfermedad y murió joven. Se fue con el Señor. Hombre extraordinario. Esta tarde estaba escuchando el himno original por él, de Luis B. Ramos, Inexplicable. Y me traía gratos recuerdos porque compartimos con él en una de las últimas presentaciones como cantante, siervo de Dios. Hoy le llaman artista, como cantante, siervo de Dios y predicador en Guayanilla. Y ahí este hombre estaba en la condición de su enfermedad, de los riñones y otras condiciones más. Y allí cantó ese himno Inexplicable. Pero también tenía una alabanza que se titula Perder el alma. Se lo voy a resumir de lo que me acuerdo. Perder el alma, perder los bienes es mucho. Perder la salud es más. Pero perder el alma es pérdida tal que no se recobra jamás. Cuando el hombre muere sin Cristo, pierde toda esperanza. Escúchalo bien. Maggi Rueda, Dios te bendiga mucho. Aleluya. Perder el alma. Si mueres sin Cristo, tu alma se pierde. Pierdes toda oportunidad de salvación. Es la muerte espiritual. Escucha bien. La muerte física entró por el pecado de Adán y de Eva. Y es la muerte donde Adán murió de 930 años. Matusalén de 960. Y fue bajando hasta que los días, como dice el Salmo 90, hoy en día son acortados hasta 70 y hasta 80. Por eso cuando usted escucha que alguien cumplió 100 años, eso es para celebrarlo y tirar fuego artificial, hermano amado, y publicarlo. Porque están en peligro de extinción. Ya casi nadie llega a los 100 años. Pero escúcheme bien. Moisés murió de 120, Josué de 110. Aleluya. Y los días son acortados. Esa es la muerte física. Tú y yo nos vamos a morir en un momento dado. Hebreos 9:27 dice que está establecido, búsquelo por allí, está establecido que los hombres mueran una sola vez y después el día del juicio.

0: juicio. Y es que todo ser humano le va a tener que rendir cuentas a Dios. Lo único es que cuando tú y yo nos convertimos a Cristo y nos morimos en Cristo, como dice el apóstol Pablo, morir en Cristo nos trae ganancia. En vez de ir a un juicio final, vamos a un lugar de bendición, donde Dios nos va a recompensar según sea nuestra obra y estaremos para siempre con el Señor. La muerte física separa el alma, aleluya, y el espíritu del cuerpo. Pero hay promesas de resurrección. Hay promesas que ese cuerpo va a ser otra vez restaurado. Y esa muerte física es temporal, temporal. Pero la muerte espiritual, pastora, es eterna. Es eterna. Y eso es lo que mucha gente no entiende. Que morir sin Cristo es separación por la eternidad del Dios que nos ama tanto. Aleluya. Que envió a Jesús para que tú no mueras en pecado y para que tengas la bendición y la oportunidad de que cuando mueras pasar a un lugar donde se llama el paraíso, aleluya, o el arrebatamiento de la iglesia. Porque el cristiano, como yo digo, gana por partida doble. El apóstol Pablo dice, si vivo, vivo para Dios, y si muero, muero para Dios. Mi alma adora al Señor. 849-1061, 849-2410, reconcíliate con Dios en el día de hoy. Llama a la hermana Lucy, dile, ora por mí, me voy a entregar a Cristo, me voy a reconciliar con Dios, no quiero perderme, no quiero que mi alma se pierda. Esto no es infundir miedo, esto es hacerte conciencia de que la vida te la ha dado Dios, pero un día te vas a morir y un día pasarás a la eternidad. Y no es morir, es morir en Cristo Jesús. Por eso usted ve ancianitos y ancianitas que le sirven al Señor hace muchos años, 20, 30, 40, 50 años, y están allí perseverando, en medio de las pruebas, pero buscando al Señor, en sufrimientos, pero buscando a Dios, sin apartarse ni a diestra ni a siniestra, ni a derecha ni a izquierda, buscando el rostro del Señor. Y el Señor es que lo sostiene, iglesia, hermano querido. Y es el momento de tú afirmarte en los caminos del Señor. Esa muerte física eterna la puedes evitar sirviéndole al Señor, buscando el rostro del Señor. ¿Cuántos creyentes en el día de hoy que llevan años en el Evangelio están siendo atormentados, están siendo confundidos? El enemigo los ataca. Amado hermano, esta lucha es real. Esta lucha es real. El apóstol Pablo está tan seguro de esto y está tan claro que dice que no tenemos lucha contra carne ni sangre. Tu batalla y la mía no es contra el hermano, no es contra el pastor, no es contra la esposa del pastor, ni los líderes. Tu batalla y la mía es, aleluya, contra Satanás, aleluya, que te quiere detener en tu casa, aleluya, que te hace sentir enfermo a la hora del culto. Escúchalo bien. A la hora del servicio, estás bien durante todo el día y a la hora que es el momento para prepararte, para levantarte, para irte a darte un bañito y prepararte para arrancar para el templo y adorar a Dios, te sientes que te mueres. Escúchalo bien, eso es una trampa del diablo. Si estás bien durante el día, mire lo que estoy diciendo, si estás bien el día que no hay culto, y analízalo por favor para que veas que esto es real. Esto no es invento mío. Es que nos pasa a todos. El día del que no hay culto estás bien. El día que hay culto durante todo el día estás tranquilo, contento. Fuiste a trabajar, fuiste a atender los nietos, los hijos. Pero a la hora de culto te ponen, amado hermano, mire, como piedras encima de ti. Se te va el ánimo, se te va el deseo de ir a la iglesia o al culto. Entiéndelo, eso es una batalla espiritual. ¿Qué puedo hacer, pastor? Decirle, Espíritu Santo, ayúdame. En el nombre de Jesús me levanto. Reprendo este sueño, reprendo este cansancio, porque es el momento de yo encontrarme con mi Jesús y con mis hermanos en la casa de Dios, pastora.
1: Amén. Eso es amén. Gloria al nombre del Señor. Y tenemos que estar alerta, alerta. Gloria al nombre del Señor, porque cuando vienen esos ataques, llegan cuando uno menos los espera y uno piensa, aleluya, que pues, ay, me enfermé, Señor, de momento. Gloria al nombre del Señor. Y, esto
0: y el día de culto.
1: Y el día de culto. Y es un dardo que el enemigo está enviando para así robarnos la bendición que vamos a tener en el culto. Así que tenemos que estar alerta para poder estar reprendiendo toda maquinación del enemigo, todo dardo, echarlo fuera en el nombre del Señor Jesucristo. Gloria al nombre del Señor. Y si ya usted conoce la maquinación del enemigo,
0: aleluya,
1: conoce cuando el enemigo envía esos dardos, usted va a contestar, no, ahora es que yo voy para el culto, con dolor de cabeza, con fiebre, con esto, con lo otro, ahora es que yo me voy para adorar en nombre del Señor Jesucristo. Pero tenemos que entender, aleluya, y saber cuándo es que viene del enemigo, gloria al nombre del Señor, y mantenerse adorando y glorificando al Señor y echándolo fuera en todo momento, porque Él lo que quiere es arrebatarnos, aleluya, las Santo, bendiciones del Señor. Señor, arrebatar todo lo que el Señor del cielo nos quiere dar a cada uno de nosotros, Él nos lo quiere quitar, sí, gloria al nombre del Señor. ¿Y cómo lo podemos, aleluya, deshacer y echarlo fuera? Estando gloria en comunión con el Señor, aleluya, Señor. Y reprenderlo en cada momento, gloria al nombre del Señor Jesucristo, le echamos fuera en el nombre del Señor Jesús. En a veces esos ataques llegan cuando menos usted lo espera. Por eso es que decimos que se mantenga alerta. Usted está trabajando y está bien, pero se terminó su trabajo, se montó en su casa, en su carro, para ir para su casa y comienza a sentirse mal así de momento.
0: Los ataques, seguro.
1: ¿Verdad? Los ataques. Entonces ahí es que usted tiene que mantenerse alerta y comenzar a orar y hablarlo en voz alta. Gloria al nombre del Señor. Sí, Señor. Y si le reprendo en el nombre de Jesús, porque no tienes parte ni suerte conmigo, sí, ni en mi vida, ni en mi cuerpo, ni en mi familia.
0: Ni en mi familia.
1: Ni en nadie. Gloria al nombre del Señor que está cercano a mí. Gloria al nombre del Señor. Y lo echa fuera en el nombre del Señor Jesucristo. Y se mantiene, aleluya, firme. Gloria al nombre del Señor. Aunque sienta lo que sienta, pero usted sabe que es un ataque del enemigo, levántese. Váyase para el culto, llega el culto, aleluya, y no se siente a mirar el que llegó o el que se levantó. No, llega el culto y comience a adorar a Dios, comience a hablar con el Señor, tírese de rodillas y empiece a clamar la bendición del Señor Jesucristo y que el Señor le bendiga, que el Señor le dé fuerza para seguir combatiendo, aleluya, las maquinaciones, los dardos del enemigo, que llegan para quitarnos las bendiciones, para quitarte el gozo, para quitarte el ánimo, gloria al nombre del Señor, para quitarte la alegría del Señor, aleluya, gloria a Jesús. Y nosotros tenemos ese poder, aleluya, tenemos el poder de Cristo en nuestro corazón,
0: lucha,
1: porque el Espíritu
0: Señor.
1: Santo de Dios está con nosotros, en nosotros y alrededor nuestro, gloria al nombre del Señor. Tenemos que hablarlo, tenemos que decirlo. Y no es nuestra mente, porque el enemigo, gloria a Dios por eso, no lee nuestra mente.
0: Aleluya.
1: No sabe lo que tenemos en nuestra mente. Por lo tanto, no podemos reprenderlo en la mente. Tenemos que reprenderlo con nuestra
0: Señor.
1: Voz, gloria al nombre del Señor, y echándolo fuera. Y usted dice, ¿y cómo en el trabajo yo voy a reprender al enemigo?
0: Aunque sea bajito.
1: Ah, gloria al nombre del Señor. ¿Y cómo si estoy hablando con mi jefe, cómo va a reprender al enemigo? Ah, pues usted tiene que ser inteligente.
0: Sí,
1: gloria al nombre del
0: Astuto.
1: Señor.
0: Sí,
1: llega ese dardo, gloria al nombre del Señor, delante de su jefe, delante de sus compañeros, tal vez no lo va a hacer, porque estaba en ese, entonces se volvió loca a fulanito. Gloria al nombre del Señor, pero tan pronto,
0: gloria,
1: aleluya,
0: Dios.
1: Le dan las instrucciones, le dice que usted tiene que hacer, llegó al área de su trabajo que usted solo, aleluya, y comienza a reprenderlo, no en voz muy alta, porque le van a mandar a bajar la voz,
0: sí,
1: pero en su voz natural comienza, te reprendo, Satanás, en el nombre de Jesús. No tienes parte ni suerte conmigo, ni ahora ni aquí que estoy trabajando, ni aquí ni a la oficina, ni aquí en el hospital, donde quiera que usted esté, comienza a reprenderlo en el nombre del Señor. Y se tiene que ir en el nombre de Jesús.
0: Y si lo tienes que hacer 10 veces, hágalo 10 veces.
1: Amén.
0: Por eso la Biblia dice,
1: amén,
0: en Santiago,
1: sí,
0: someteos pues a Dios, buscad a Dios,
1: resistid,
0: en oración,
1: aleluya,
0: buscándolo. Y dice, y resistid al diablo,
1: y de vosotros
0: tiene que huir en el nombre de Jesús.
1: Amén, gloria a
0: Mira
1: Jesús.
0: Mira lo que dice Isaías capítulo 30, versículo 1. Ay de los hijos que se apartan, dice Jehová, para tomar consejo y no de mí. Si te apartas, si te vas a buscar consejo en fuentes que no retienen agua, vas a tener muchos problemas. En gente inconversa, en gente que no conoce la palabra, en gente que están prejuiciados contra Dios o prejuiciados contra la iglesia. Mira lo que dice, y no de mí, para cobijarse con cubierta, y no de mi espíritu, añadiendo pecado a pecado, que se apartan para descender a Egipto, hoy es el mundo, y no han preguntado de mi boca, para fortalecerse con la fuerza de Faraón y poner su esperanza en la sombra de Egipto. Pero la fuerza de Faraón se os cambiará en vergüenza y el amparo en la sombra de Egipto en confusión. ¿Qué estás diciendo con esto? Que a veces, pastora, buscamos consejo, nos refugiamos en todas las cosas menos en Dios. Menos en Dios. ¿Usted no cree que lo práctico para un creyente, no importa si es recién convertido, no importa si lleva 40, 50 años en el evangelio? Mire, yo conozco personas de 70 y pico, 80 años de edad y con muchos años en el evangelio, apartándose, adulterando. Y usted dice, ¿pero y qué es esto? Una persona que llevaba más de 40 años en el evangelio. Es que aquí el enemigo no va a respetar los años que tú lleves en el evangelio. El enemigo no va a respetar si tú eres presidente de las damas, de los caballeros, de los jóvenes, de los niños, eres pastor evangelista. Lo que respeta el enemigo es a un creyente, aleluya, mire, que se dobla ante la presencia del Dios Todopoderoso. Refúgiate en el Señor en este día. Refúgiate en Dios y dile, Señor, solo tu gracia me ha sostenido. Solo tu Espíritu Santo es que me puede ayudar en el día de hoy. Solo tu presencia, aleluya, aleluya, es lo único que recibo paz. Mire, Saúl recibía paz, ya estaba desechado por el Señor. Y recibía paz cuando David tocaba el arpa. Y el arpa no tenía ningún poder, pero lo tenía David. La unción, la gracia, aleluya, de Dios se manifestaba a través de David. Y eso es lo que necesitamos. Gente que aunque estemos pasando la salsa y el guayacán, gente que aunque el enemigo se levante como río, tú puedas decir, yo le creo a Dios en el día de hoy. 849-1061, 849-2410, ahora mismo están los teléfonos disponibles, ahora mismito están disponibles, aprovéchalo y llama, queremos orar por ti. ¿Cómo te sientes en esta tarde? Yo no sé, pero el Espíritu de Dios te conoce, el Espíritu Santo conoce tus luchas, tus batallas, tus enfermedades, solo créele al Señor y Él lo hará, aleluya, Él lo va a hacer. Como dice la hermana Nancy López, si Él lo hizo ayer, lo hará hoy. Si Él te bendijo ayer, te bendecirá hoy. En Él no hay sombra de variación. En Él no hay cambio. Los hombres cambian. Nosotros cambiamos, pero Dios es fiel y verdadero. Y Él permanece fiel. Aleluya, aunque tú y yo seamos infieles. Mira lo que dice. Tírate de pecho, como decimos nosotros en el campo. Tírate de pecho ante la presencia del Señor. Tírate de pecho en los brazos del Señor. Aleluya. Hay una anécdota de un niño que estaba en un segundo piso o en un techo de una casa y había pasado unas situaciones, aleluya, donde todo el mundo le decía, tírate que te estamos esperando. Y el niño esperaba y miraba por todos los que estaban alrededor y no se tiró, no se tiraba. Su vida estaba en peligro hasta que llegó el papá. Cuando llegó el padre, le dijo, hijo mío, aleluya, te estoy esperando con los brazos abiertos. Y el niño se tiró y cayó en los brazos del padre. Mira, no te tires en los brazos de cualquiera, tírate en los brazos del que te pueda ayudar. Aleluya, mi alma adora a Dios, tírate en los brazos y confía en aquel que te puede ayudar, que se llama el Dios de la gloria, se llama Jesús en este día. Deposítate en los brazos del Señor. Escucha esto, encomienda a Jehová tu camino, dice, aleluya, el Salmo 37, encomienda a Jehová tu camino, confía en Él, y Él lo va a hacer. Tu problema no es más grande. Sandy, búscame por allí el himno el que dice que tengo un Dios más grande. Aleluya, que tu problema no es más grande que Dios. Pásame el de Radamés Marrero, amén. Búscalo para que no se te complique la vida allí. Aleluya, es que el problema no puede ser más grande que tu Dios. Con nuestra vista física, sí. Aleluya. David no dijo, yo no veo a Goliat. Este muchacho es pequeño, esto me lo gano yo. No, no. David veía un tipo de 9 pies con 6 pulgadas. Un tipo grande, fuerte, que no había forma, escuche bien, de hacerle frente. Humanamente hablando, la experiencia de Goliat era extraordinaria. La experiencia de Goliat, hermano amado, era un gladiador, era un guerrero experimentado, cubierto de la cabeza a los pies. Y David no dice, ah, es que yo tengo fe en un Dios grande. Yo no veo a este muchacho, lo veo chiquitito. No, no, no, no. David dice, tú vienes contra mí con espada, con jabalina. Tú eres un tipo grande. Aleluya, yo no te voy a vencer por mi propia fuerza, aleluya, pero sí en el nombre de Jehová, Dios de los ejércitos, aleluya, el escuadrón de los hijos de Israel a quien tú has provocado. Amado hermano, cuando Satanás se levanta contra ti, está provocando que la gloria de Dios descienda sobre ti, si tú le crees que el Espíritu de Dios te llene y le haga frente al enemigo. A ese problema se tiene que caer en el nombre de Jesús. Y David dice, tú vienes contra mí armado con espada y jabalina. Yo no tengo nada de eso. Lo que tengo es una honda y una piedra, pero yo no vengo con mi propia fuerza. Yo vengo contra ti en el nombre de Jehová, Dios de los ejércitos, el que defiende a Israel. De Cristo para acá. ¿Sabes cuál es el nombre que es sobre todo nombre que Satanás tiene que huir? Es en el nombre poderoso de Jesús. Es en el nombre poderoso de Jesús. Nombre que es sobre todo nombre. Aleluya. Y ante ese nombre se doblará toda rodilla de lo que está arriba en el cielo y debajo de la tierra. Sandy, déjame escuchar alabanza y regresamos ya en breve. 849-1061, 849-2410. Ahora están disponibles. Llama a la hermana Lucy y dile, me voy a convertir a Cristo en el día de hoy. Me voy a reconciliar con el Señor. Quiero que oren por mí, por salud, por fortaleza. Me siento débil, me siento flojito y quiero que oren.

0: Bueno, yo no sé si tú lo conoces, pero yo lo conozco hace años. Se llama Jesús de Nazaret, nuestro amado Señor Jesucristo. ¿Cuánta gente hay en el día de hoy que no conocen a Jesús? Y a veces, pastor, estando allí en la casa, aleluya, cerca de ti, te hace el llamado y tú pasas indiferente, aleluya, como si nada estuviera pasando en tu vida. Yo te invito para que le abras tu vida a Jesús, para que le digas: Señor, yo quiero que tú seas mi Señor, mi Salvador y mi dueño. Estamos en los estudios de Renacer 106.1 FM WRRH Hormigueros, Puerto Rico, y vamos a las primeras llamadas y a los que están conectaditos por allí. Pastor, adelante en esta tarde. Puedes seguir llamando al 849-1061, 849-2410.
1: Amén. Gloria al nombre del Señor. Nos estamos gozando en esta linda tarde del Señor, adorando y glorificando el nombre del Señor. Y queremos saludar a los hermanos que están en sintonía en nuestro programa a través de nuestra página Iglesia IMI Almacico Bajo en Yauco. Gloria al nombre del Señor. Y saludamos a nuestra hermana Lizzie Álvarez.
0: Aleluya.
1: Amén. Gloria al nombre del Señor. Ella nos saluda a sus amados pastores desde Rancheras de Yauco.
0: Sí, Señor.
1: Amén. Dios te bendiga, aleluya, mucho. Nos veremos mañana si así Dios lo permite.
0: Sí, Señor.
1: También saludamos a la hermana Antonia Rodríguez. Nos saluda y nos envía un abrazo. Y a la congregación desde Puerto Real,
0: Santo,
1: en Cabo Rojo.
0: Bueno.
1: También saludamos a nuestra hermana Olga Vélez. Ella nos saluda desde New Jersey. Dios te bendiga mucho. También saludamos a nuestra hermana Elsa Santiago de nuestra congregación. Gloria a Jesús, que Dios me la bendiga mucho en esta hora.
0: Aleluya.
1: También a nuestro hermano Cruz Martínez Morales de nuestra congregación le saludamos. El hermano Julio Feliciano saluda al pastor y a la hermana Annette y a la congregación. Dice: gracias por esparcir la palabra del Señor. Que Dios le bendiga mucho. También saludamos al hermano Francisco Santos de nuestra congregación y a la hermana Glenda Liz.
0: Aleluya.
1: Saludan a sus pastores en esta hora. El hermano Luis Feliciano y la hermana Rosa Quiñones.
0: Aleluya.
1: Los saludan. Y ellos están por Cabo Rojo en esta tarde, ¿verdad? Y nos saludan desde Cabo Rojo.
0: Amén.
1: También saludamos a nuestra hermana Antonia Plugues. Amén. Y al hermano Osvaldo Martorell de nuestra congregación y a toda la familia Martorea, la hermana Jessica y a la hermana Yadira.
0: Sí,
1: amén, a los niños. Gloria al nombre del Señor y al hermano
0: Santo.
1: Amén. Gloria al nombre del Señor. Saludos en esta hermosa tarde. También saludamos a nuestra hermana Maggie Rodríguez de nuestra iglesia. Santo. Nos saluda y saluda a todos los hermanos de la congregación. Gloria al nombre del Señor. La hermana Ana Ruiz, también le saludamos al hermano Joel Vélez y a su esposa, la hermana Margarita. Que Dios les bendiga en esta hermosa tarde del Señor. También saludamos a nuestra hermana Maribelín. Amén, Santiago.
0: Ah, bien,
1: gloria a Jesús, de nuestra congregación, a su hermano, a su esposa, el hermano Pablito. Pablo. Gloria al nombre del Señor. Y a su hijo, ¿verdad? Que está por acá visitándole. Amén. En estos días. Gloria al nombre del Señor.
0: Yadiel Rodríguez.
1: Yadiel Rodríguez.
0: Estuvo predicándole a los jóvenes y nos gozamos el jueves. Amén, con él allí.
1: Sí, Señor.
0: Qué bueno.
1: Y a su papá, el hermano, sí, José.
0: Amén.
1: Y a la hermana Juanita, que es su madre,
0: sí,
1: ¿verdad?
0: Señor.
1: Que seguimos orando por ella para, aleluya, que el Señor, ¿verdad?, haga la obra. Amén, gloria a Jesús. Y también saludamos al hermano Alberto Caraballo. Saludamos también a nuestra hermana Ana Edna Mercado de nuestra congregación.
0: Santo.
1: Saluda a los pastores y a toda la congregación. Y ella nos saluda desde el templo y también de parte,
0: aleluya,
1: de sus nietos.
0: Qué bueno.
1: Gloria a Jesús, que Dios
0: en
1: le
0: el
1: bendiga
0: templo,
1: mucho.
0: Haciendo funciones, qué bueno.
1: Amén.
0: Ana, Edna.
1: Amén.
0: Que te bendiga mucho, qué bueno.
1: También saludamos al hermano Maelo Torres, que le bendiga mucho.
0: Salto.
1: Y saluda a los pastores y pide oración por él para que el Señor termine la obra que ha comenzado,
0: sí,
1: en
0: Señor,
1: él. Saludamos a nuestro hermano Saúl Torres y a su amada esposa, la hermana Lourdes. Amén, gloria a Jesús, de la Fuente, algo así, gloria a Jesús.
0: Sí.
1: Amén, gloria al nombre del Señor.
0: Lourdes Cuadra.
1: Cuadra, Lourdes Cuadra.
0: Ale,
1: amén,
0: Lourdes.
1: Saludamos también al hermano pastor Otoniel Candelario, a la hermana,
0: amén,
1: Lidia Torres, de nuestra congregación.
0: Bueno.
1: Dios les bendiga mucho. Qué bueno que están en sintonía en nuestro programa.
0: Hermana Lilia.
1: También saludamos a la hermana Bárbara Vega y a la hermana Aurea de nuestra congregación. Están pidiendo la oración por la hermana, por mamá, como le dicen en la iglesia, por la hermana Aurea. Y también está pidiendo oración por Noel Caraballo, compañero de trabajo, por las peticiones de él. Amén, gloria al nombre del Señor. Y también saludamos a Ferdinand Camacho, que Dios le bendiga. Saludamos a nuestra hermana Malena Rodríguez de nuestra congregación.
0: Santo.
1: Nos saluda desde Rancheras de Yauco. También saludamos a la hermana Daisy y a mi hermano Cundo Feliciano, Los saluda en esta hora, así que Dios les bendiga mucho. Saludamos a nuestra hermana Marisol Pietri, que nos saluda desde Boston. Dios te bendiga mucho. También a nuestra hermana Carmen Pagán, que nos saluda desde Cleveland, Ohio. Dios les bendiga mucho. También saludamos al pastor José Crespo y a su esposa Xiomara y a toda la familia. Y él quiere que le anunciamos que el día 10 y 11 tienen campaña de damas y caballeros. Amén. Y que están todos invitados allá en Duey de Yauco.
0: Campaña de damas y caballeros.
1: Caballeros el día 10 y el día 11. Así que están todos invitados. Gloria al nombre del Señor. Gloria. Saludamos a la hermana Margie Rueda, que Dios le bendiga. A la hermana Minerva Capas, que Dios le bendiga. Al hermano Libby Rueda y a Ned, mi sobrina. Amén, que Dios le bendiga mucho en esta hora. También saludamos a la hermana Zenaida Caraballo Santana. Dios te bendiga mucho. Santo. Gloria al nombre del Señor. Y saludamos a la hermana Nancy y al hermano Pedro Ramírez. Ella nos saluda desde Guánica y dice que pidió oración la semana pasada por su nietecito de 6 años, que le iban a estar haciendo una operación en los oídos, y todo salió bien. Gloria, para la gloria del Señor, y nos da las gracias por haber orado, ¿verdad?, por su nieto, y la gloria toda es para el Señor. También saludamos al hermano Jorge Vélez. Saluda a los pastores. Amén. Dios le bendiga mucho a la hermana Ruti y Delgado. Saluda a los pastores y envía un abrazo de parte, ¿verdad?, aleluya, en el amor de Cristo, Señor, de Ruti y Aníbal. Sí, que Dios, Señor, le bendiga mucho. Aleluya. Y saludamos también a Ezequiel Babilonia Cedeño. Pide la oración por su alta presión arterial y por su funcionamiento cardíaco, ¿verdad?, por salud de su cuerpo y por su esposa. Y también está pidiendo la oración por sus pastores de la iglesia Monte de Sion en Rayo Guara. Amén, que el Señor les bendiga mucho. También saludamos al hermano Daniel Torres. Está pidiendo oración por su salud. Él es también de Boston, el esposo de nuestra hermana Marisol. También saludamos a Nilsa Ortiz. Saluda a los pastores desde Búfalo. Saludamos también a la hermana Zaida González. Santo. Que Dios la bendiga. El hermano William Rivera de nuestra iglesia. Saluda a los pastores en esta hora. La hermana Milagro Pérez, hermano Eddie Cancel de nuestra congregación, también le saludamos. La hermana Lilian Crespo, también le saludamos en esta hora. Y también nos saluda la hermana Kiarexi Rodríguez y mi sobrino Leonardo Rodríguez. Gloria a Jesús. Nos saludan en esta hora de parte de toda su familia, de los niños, ¿verdad? De Liané, Caleb, Raulito y Liam. En el nombre del Señor, y nos saludan desde Carolina del Norte. Están de paseito por allá. Que el Señor me los bendiga mucho. Amén. Y disfruten estos días. Gloria al nombre del Señor, con la familia. Gloria a Jesús. Y saludamos a Francis Rodríguez. Dios les bendiga. Saludamos también a la hermana Niti Troche, el hermano Julio Rivera. Gloria al nombre del Señor. Les saludamos en esta hora. También saludamos a la hermana Yajaira Torres. Que Dios te bendiga mucho. Y también,
0: esa es la vicepresidenta de la. De las mensajeras.
1: Amén. La Jaira Torres. Amén. Qué bueno. Gloria al nombre del Señor. Que te bendiga mucho. De Yauco. Del distrito de Yauco. También saludamos a la hermana Carmen Tecidor. Aleluya. Y a la hermana Magdalena Sandoval. Que Dios le bendiga. Qué y a la hermana Petrona Almodóvar. Y a nuestra hermana Cecilia Caraballo. Y al hermano Fernando Álvarez. Les saludamos en esta hermosa tarde.
0: Sí, Señor. Y qué bueno. Seguimos recibiendo llamadas. Marque el 849-1061. 840-849-2410. Allí está la hermana Lucy Méndez Curson, que más adelante saludamos a Tita allá en la casa, ¿verdad?
1: Amén.
0: Se quedó solito. Amén. Así que la hermana Lucy ya en breve, tan pronto termine, viene por aquí también a mencionar las llamadas que siguen entrando. Pero queremos saludar también a la hermana Lucy Santiago, allá en Ranchera, Collores de Yauco, su esposo, el hermano Moisés. Encontramos a la hermana Lucy en estos días allí en un lugar en Yauco y me dice que es hermana de la hermana Elsa Santiago de nuestra congregación, y no lo sabía. Así que saludos para la hermana Lucy, que tiene allí el radio a todo volumen en Collores. Y también queremos enviar saludos para el pastor Martín de la iglesia IPJ en Rubias de Yauco, a su esposa que siempre nos escuchan, la pastora también Araceli de Sabana Grande, a Zurdo y a Elba, saludos para ustedes. A Enrique, que está confinado allí en las Cucharas de Ponce, a su hermana Felicita, y a toda la familia. Y allá en Ranchera saludamos también a Chaguín y a su amada esposa. Que Dios los bendiga mucho, que no se pierdan el programa. Saludo también para nuestra hermana Alba Rodríguez, el hermano Elvin y Elvin. Les saludamos y a la hermana Malena y a toda la familia. Qué bueno, hermana Lucy.
1: Pastor, la hermana Petrona Almodóvar está pidiendo la oración por su nieta Verónica, que este lunes va a ser operada. Gloria al nombre del Señor, para que el Señor, ¿verdad?, intervenga y ponga su mano.
0: Amén. Salúdanos, hermana Lucy, y menciónanos la lista y más adelantito conversamos con ella. Pégate al micrófono por allí.
2: Que lo bendiga a todos.
0: Amén.
2: Nos llamó el hermano Denny de nuestra congregación.
0: Qué bueno.
2: A los pastores, a la congregación que se gozó en el culto desde ayer. Y ahora se por la familia y por tal de Jesús.
0: Aleluya.
2: Nos llamó el hermano Nelson Asensio de Cabo Rojo. Oración por nieta que está rebelde por la madre y por salud de su familia.
3: Llamó su hermana Rosy.
0: Qué bueno.
3: Felicita a los pastores del programa. Saluda al hermano Sandy y a esta persona.
0: Santo, o sea, qué bueno.
3: Nos llamó el hermano. Sí, a la hermana Lucy. Nos llamó el hermano Teodoro Avilés de Samana Grande. Oración por salud y un dolor de una pierna, de su pierna derecha. Nos llamó el hermano José Luis Rodríguez de Samana Grande. Oración por fortaleza y salud. Nos llamó la hermana Pascuala Negrón de Hormiguero. Oración por sanidad, por la familia y por matrimonio. Y felicita el programa y a los pastores.
0: Qué bueno.
3: Llamó a una hermana María de Yauco, oración por su hermana Yolanda Feliciano, por sanidad. Felicita a los pastores. Y pide oración por los pastores de Cristóbal Correa y, ¿qué es el nombre de esa señora? Arcadia.
0: Oh, Arcadia.
3: Sí, Correa.
0: ¿En Yauco?
3: Sí.
0: Sí, la conocemos.
3: Nos llamó la hermana Aida de Samana Grande, oración por familia. Saluda a los pastores, a la hermana Lisi. Y oración porque ella fue operada una pierna y tiene dolor. Y por José Manuel Mendoza, que pide oración por él. Llamó el hermano Félix Mercado de Hormiguero. Felicita a los pastores y a todos. Pide oración por salud, que sufrió una caída, y felicita al hermano Sandy Mercado, que porque se apellida como él.
0: Bueno.
3: Y llamó al hermano el doctor Francisco
0: Santo
3: de Mayagüez. Le manda saludos de parte de su esposa y del
0: Salvi.
3: Es que no me sabía. Y dice que fue tremendo y poderoso mensaje que dio.
0: Amén, qué bueno.
3: Y ahora pues nos llamó la hermana Wanda, que pidió oración por persecución, finanza. Y por una persecución de una muchacha, se llama Yamire, y por un joven que se llama Emmanuel. Que Dios haga su obra en ellos.
0: Amén. Ahora sí que la hermana Lucy regresa a la mesa de trabajo. Puede marcar el teléfono ahora, 849-1061, 849-2410. Y Dios sigue siendo bueno y maravilloso. ¿Ve la pastora? Que Dios es bueno.
1: Amén.
0: Aleluya.
1: Bueno, gloria.
0: Buenísimo. Bueno. Aleluya. Así que nos gozamos.
1: Todo
0: mañana.
1: El tiempo, Dios es bueno.
0: Mañana abriremos el templo a las 6 de la mañana con el favor del Señor. La hermana Rosa le enviamos saludos, que está por allá en Estados Unidos, no sé si en Nueva York, por allí, en algún lugar, con su hija y con toda la familia, pero estaremos allí tempranito con el favor del Señor. Mañana a las 6 se abre el templo, a las 9 comenzaremos el culto oficialmente. Y a las 10 comenzaremos a transmitir por la página de nuestra iglesia. Y esté pendiente allí que nos gozaremos en el Señor. El lunes, de lunes a viernes, se abre nuestro templo a las 6 de la mañana para la oración. De 6 a 9, estamos clamando, orando al Señor allí por nuestras vidas, por la iglesia, por la pastoral, por Puerto Rico, pidiéndole al Señor que tenga misericordia de nosotros, nos llene de su gloria y nos llene de su poder. Y el lunes, escúchelo bien, estaremos a las 5 de la tarde o antes con la iglesia en el parque urbano en Yauco, el Urban Park. Allí estaremos ya desde las 4:30, pero a las 5 comenzaremos a transmitir por la página de nuestra iglesia y va a ser el lunes, perdón.
1: Por la página de nuestra iglesia MIA.
0: Amén. Eso es correcto, qué bueno, gracias pastora. El lunes estaremos haciendo trabajo personal allí, dando un culto en el parque urbano con el favor del Señor. Y agradecemos al municipio y a la hermana María Caraballo, que es la supervisora allí en esa área, junto con otras personas más, ¿verdad? Que ella está en la conexión allí para que usted pueda hacer sus actividades en el parque urbano. Ella siempre nos atiende con tanta, ¿verdad? Con tanto cariño. Así que saludos para la hermana María, también para su esposo, y para toda la familia. Así que el lunes, si quiere pasar por allí, por el parque urbano, desde las 4 tenemos el comité de evangelismo y los hermanos de la iglesia que estaremos haciendo trabajo personal y estaremos dando un culto hasta las 7 de la noche con el favor del Señor. Martes, escuela bíblica. Miércoles tenemos oración. El jueves estaremos en el culto dirigido por el jueves en la iglesia.
1: Dirigido por las mensajeras del Señor.
0: También allí anotando, ¿verdad, los hermanos?
1: Iglesia Almacico Bajo. Nos estaremos gozando en el jueves que viene, si así Dios los permite, un hermoso culto que estaremos dando para la gloria del Señor. Así que a todas las damas de la iglesia de Almacico Bajo, prepárense, porque nos vamos a gozar en Cristo Jesús en nuestro culto mensual. Gloria al nombre del Señor. Esta vez, ¿verdad?, nos tocó el segundo jueves de este mes, porque cedimos el culto del primer jueves a nuestros jóvenes, ya que nos estuvo predicando el hijo de nuestra hermana Maribelín y el hermano Pablo.
0: Gloria, un joven de 20 años.
1: Un joven de 20 años, sí, ¿verdad?, señor, que está de visita por acá. Sí, amén. Gloria al nombre del Señor. Y predicó este jueves pasado y fue la gloria del Señor. Sí, así, señor, que Dios me bendiga a todas las damas mensajeras del Señor de Almacico Bajo en Yau.
0: Sí, señor. Mañana, acuérdese, si no tiene un templo donde visitar y está cerca de Yauco, desea visitarnos, le esperamos allí a 3 minutitos del centro del pueblo, carretera 371. Hay otras iglesias en Yauco, la iglesia en Paloma de nuestro concilio, en Ranchera, el pastor Padró, en el Tendal, nuestro hermano Espinosa. La que usted quiera visitar, lo importante es que usted busque al Señor. Que busquemos al Señor. Si no tiene una iglesia, no tiene pastor, acérquese a buscar un templo donde se predique que Cristo salva, aleluya, sana, bautiza y viene otra vez. ¿Y de qué viene?
1: Viene.
0: Y anunciamos el movimiento y el poder del Espíritu Santo. Creemos en el Padre, en el Hijo y en el Espíritu Santo, que nos ayuda y nos bendice y nos da poder para seguir triunfando. Así que eso es lo que predicamos, lo que creemos. Esto creemos y esto vivimos y esto predicamos. 849-1061 y 2410. Ayer estuvimos hablando, predicando en el culto misionero que nos dieron esa gran bendición. Y gracias a Dios y al pastor José Crespo, ¿verdad?, que en aquel momento cuando se nos acercó era el líder del sector número 2, ahora es el tesorero de misiones, y nos señaló para ayer compartir con la iglesia allí en Duey. Y estuvimos hablando sobre Lázaro. Y yo sé que esta historia la conocemos muy bien. Hasta los que no están militando en alguna iglesia conocen la historia de Lázaro. Aleluya. Lázaro, se han hecho películas, miniseries, dramas, dramatizaciones. Y lo conocemos por el milagro extraordinario que Dios hizo a través de Jesucristo su Hijo, en la ciudad de Betania, una familia extraordinaria. De hecho, el nombre de Lázaro significa en hebreo, Dios es mi auxilio, al que Dios ayuda. Mire qué nombre tan interesante. Y encontramos la historia de otro Lázaro en Lucas capítulo 16 de Lucas. Encontramos la historia del rico y Lázaro. Pero la historia que estamos o que predicamos ayer es aparece en el capítulo 11 del Evangelio según San Juan. Y es el sexto de los milagros que Juan, el discípulo amado y el escritor, mencionan en su lista de los milagros que Cristo hizo. Un milagro extraordinario donde Jesús pernoctaba regularmente. En Betania, era una familia que Jesús amaba. De momento llega el dolor, la aflicción, y como diríamos ahora, el día malo a esta familia. El día de la visitación, de la prueba, de la enfermedad, del problema con el hijo, que puede estar pasando mucha gente en el día de hoy, del problema económico. Llegó el momento de la prueba a esta familia con la salud de Lázaro, el único hermano que tenía Marta y María. La esperanza, el que dirigía esta familia, el hombre fuerte de la familia, que salía a buscar trabajo, a hacer y a cubrir las necesidades de Marta y María, se enferma. Ahora María y Marta se ven en una encrucijada, las manos atadas. Pero fíjese que dentro de todo esto, el capítulo 11 nos dice que María y Marta conocían a Jesús como proveedor de sanidades, sanidades extraordinarias, aleluya, pero no lo habían visto todavía levantando un muerto y menos en su familia. Y aunque hay tres eventos que los menciona Lucas, capítulo 8, menciona cuando Jesús resucita a una muchacha de 12 años y luego un joven que lo llevan en el féretro y allí el Señor los manda a detener, el hijo de la viuda de Naín. Y otros eventos más que ocurrieron. Ahora la enfermedad y la muerte tocó a la familia. A veces nosotros, amado hermano, cuando el problema lo tiene el vecino o cuando el problema lo tiene alguien ajeno a nuestro entorno, a nuestra familia, pues decimos que Dios lo ayude, que Dios lo ayude y que el Señor lo bendiga. Pero cuando nos toca a nosotros, es el momento de ver a Jesús. Es el momento de ver a Dios haciendo un milagro. Y de hecho, una cosa es, amado hermano, el evangelio teórico. Yo le llamo el evangelio teórico. El evangelio que nos enseñaron los padres. Lo que nosotros escuchamos. Testimonios que nosotros los vemos y los escuchamos afuera. Pero otra cosa es la experiencia. La vivencia cuando me toca a mí. Para, aleluya, pararme firme y decir, yo sé en quién he creído. Y escuche bien, porque Marta y María le mandaron el aviso a Jesús. Le mandaron el aviso a Jesús. Dile a Jesús que Lázaro, su amigo, mire qué lindo esto, está enfermo. Que venga, aleluya, que venga y haga algo. La esperanza aún en la enfermedad estaba basada en María y en Marta, en que Jesús podía hacer un milagro. Pero llegó el momento en que pasó el primer día, pasó el segundo, el tercero, y Jesús no apareció. Jesús apareció en el cuarto día. Y es que Jesús, escúchelo bien, va a aparecer en tu vida y en la mía. A veces clamamos y Dios responde rápido. Pero otros momentos Jesús va a aparecer cuando las esperanzas, cuando todo, aleluya, esté para nosotros perdido. Cuando ya tú dices, me rindo, aleluya. Cuánta gente en la audiencia y en la página de nuestra iglesia que están allí escuchándonos y viéndonos en este día estarán diciendo, ya yo no tengo nada que buscar. Ya yo no puedo hacer nada, ya me di por vencido, ya mi fe se acabó, aleluya, ya Dios no me escucha. Mire, yo he escuchado a gente decir, yo oro y el Señor no escucha mi clamor y no escucho respuesta y no veo respuesta. Y para mí las puertas están cerradas y los cielos se han cerrado para mí. Aleluya. La Biblia dice que cuando Dios, aleluya, escucha el clamor de los justos, responde. Pero Él va a responder en el momento preciso. Él va a responder cuando tú y yo creamos. ¿Sabes qué? Para que la gloria, para que el milagro sea más grande, para que en medio de ese proceso, hermana Luz Torres, Pastor Manuel, Dios me los bendiga mucho. Mire, ahora que están, que los veo allí, pastora, que se hacen visibles, aleluya, la página de nuestra iglesia, que están conectaditos. ¿Cuánto ha pasado la hermana Luz?
1: Amén.
0: Y tú eres testigo de eso.
1: Sí, Señor, sí, hemos estado con ella, gloria al nombre del Señor, ayudándole en la oración para que el Señor le siga fortaleciendo, ¿verdad?, en la enfermedad que ella está pasando, gloria al nombre del Señor, pero ella siempre se mantiene adorando al Señor y se mantiene firme, pues, amén, gloria al nombre del Señor, porque ella tiene una convicción en el Señor, que el Señor es para él, el Señor es todo para ella y todo lo puede en Cristo porque el Señor es la que les fortalece. Así que siga hacia adelante, hermana Luz. Gloria al nombre del Señor. Sabemos, ¿verdad?, su trayectoria. Sabemos de todo lo que ha estado pasando. Gloria al nombre del Señor. Pero también sabemos la firmeza, la convicción de su fe. Amén. Gloria al nombre del Señor. Así que siga hacia adelante. Venga lo que venga. Amén. Gloria al nombre del Señor. Porque la victoria la tenemos en el Señor. Amén. Gloria al nombre del Señor. Y como nuestro Dios es soberano, Él sabe lo que hace con cada uno de nosotros. Lo importante es que nosotros permanezcamos fieles al Señor. Amén. Y esperando y aguardando en el Señor, que en su tiempo Él va a obrar.
0: Mira, y la hermana Luz es una inspiración para nosotros.
1: Amén.
0: Y una motivación verla a veces hasta en el sillón de ruedas, que no puede caminar, y llega con su bastoncito allí a pastorear allí la iglesia en Magas Arriba,
1: amén,
0: en Guayanilla.
1: Sí, señor.
0: Pero llega y no se pierde un culto.
1: Sí, amén.
0: Cuando ella no va a un culto es porque de verdad que no puede. Y traigo esto porque a veces nosotros queremos que Dios nos conteste rápido. Ese es el sentir humano. Y es que a nosotros, Ángela Feliciano, Yajaira Torres, Dios les bendiga mucho, es que a nosotros, los seres humanos, y en este tiempo no nos gusta esperar. A nadie le gusta esperar. Mire, usted llega a una oficina del gobierno, una oficina privada, y llega allí, y pasan 5 minutitos y ya comenzamos a mover las manos, y comenzamos a mover los pies, y ya como que le entra un desespero a uno, ¿verdad? Y ya tú dices, llevo mucho tiempo aquí, lo que han pasado son 5 minutos. Y es que el tiempo del Señor es perfecto. Aleluya. Lo que aplicamos acá en nuestra vida diaria no concuerda con lo que Dios y los planes y propósitos que Dios pueda tener contigo. ¿Sabes por qué? Porque a veces le pedimos algo a Dios y queremos que Dios nos los conteste. Y Dios es el que conoce tu interior. Dios es el que conoce tus emociones. Dios es el que conoce tus capacidades, tus anhelos, pero también sabe si lo que Dios te va a dar te va a servir de bendición o te va a hacer para apartarte de los caminos del Señor. Mire cuántas personas, hermano. Yo conozco personas que mientras no, y lo va a traer para que usted lo pueda entender, que mientras no tenían trabajo, iban todos los días allí a la casa de Dios. No tenían trabajo. Estaban clamando a Dios: Señor, ayúdame. Señor, no tengo nada que hacer, me voy para el templo. Señor, te necesito. Señor, súpleme esto, súpleme aquello. Y eran fieles a Dios. Y déjeme decirle, Dios siempre le suplía. Dios siempre le suplía. Porque la Biblia dice, joven fui, Salmo 37, y he envejecido, y no he visto justo desamparado, ni su descendencia, ni su familia, ni nadie que mendigue pan. Y cuando más apretado estaban, Dios aparecía con una bendición a través del pastor, a través de la iglesia, le llevaba pan, le traía esto. Y hoy consiguieron trabajo, hermano. ¿Y saben dónde están? Trabajando en los días de culto. Ya ahora la prioridad no es Dios. Ya la prioridad no es ir al culto. Bueno, ahora tienen sueño, ahora se tienen que levantar temprano, pero antes se desvelaban cuando no tenían trabajo, porque la ansiedad, el desespero, no los dejaba dormir. Y estaban atados allí con opresiones del maligno. Hoy lo tienen todo aparentemente y no se acuerdan del Señor. Y ya la iglesia, ya reunirse no le hace falta. ¿Sabes por qué? Porque ya tienen lo que querían. Entonces a veces Dios nos permite pasar por procesos en la vida. Mira, Dios conoce cuáles son nuestras necesidades, hermano amado. Dios conoce que a nosotros no nos gusta estar enfermos, a ninguno de nosotros. Y no es que Dios no tenga poder para sanar. Y a lo mejor tú y yo podemos cuestionar a Dios. No debemos hacerlo. Pero en la prueba decimos, ¿dónde está Dios si yo he sido fiel a Dios? ¿Dónde está Dios si Dios sabe que yo le amo? Bueno, Dios es soberano. Hay cosas que no las vamos a entender mientras estemos en esta vida. Nuestra mente es finita. No puede entender los propósitos divinos de Dios. Aleluya. Aleluya. Pero ¿sabes algo? De algo yo estoy seguro, y es que en medio de ese proceso de espera, Dios está allí, te fortalece. Aprendemos a conocer quién es Dios. Aprendemos a conocer que Dios nunca va a llegar tarde a tu vida. Va a llegar en el momento preciso. Escúchalo bien. Si estás desanimado, si estás triste, estás pasando por pruebas, llámanos en esta tarde. Si no puedes llamar, allí en tu casa, allí en tu automóvil, donde quiera que te encuentres, levántate en el nombre de Jesús y confía en el Señor, que Él lo va a hacer. Esa enfermedad, aleluya, Dios la conoce. ¿Cuándo Dios te va a libertar de esa enfermedad? Yo no lo sé. Y si tenemos que morir con Él, morimos con Él. Nosotros no somos mejores que los demás hombres de Dios que murieron allí en la raya, en la línea, a veces con enfermedades. Mire, ministros de Dios, evangelistas, hombres, mujeres de Dios, han muerto con enfermedades de cáncer. ¿Por qué Dios no los ha sanado? Yo no me meto en eso, Dios es soberano. Usted nunca cuestiona al jefe, aleluya. Y hablo, ¿verdad?, del Señor. Pero yo puedo dar testimonio de la suegra mía, aleluya, que en la enfermedad que hacía, pastora,
1: aleluya, alababa y adoraba el nombre del Señor Jesucristo y se mantenía en comunión.
0: Mi madre le dijo al doctor a los 95 años, doctor, que puedo tener cáncer. Yo sé para dónde yo voy si me muero. ¿Y usted para dónde va? Alaba, aleluya. La hermana Irene de nuestra congregación, que ya pasó a morar con el Señor para el 2019, por allí más o menos.
1: A fines del 18,
0: ¿verdad? En diciembre. Y la hermana Irene, una mujer extraordinaria. Bueno, una mujer de casi 70 y pico de años, 80 casi. Pero aquello era un amor, aquello tú lo veías y tú tenías que darle un abrazo. Esas mujeres y esos hombres que tienen la gracia de Dios y la fidelidad de Dios se le nota hasta en el pelo. Aleluya. Y esa mujer la toca un cáncer, amado hermano. Y se oró por ella. ¿Y sabes qué? Murió de cáncer. Murió con su enfermedad. Pero llegaba los domingos, ¿te acuerdas, pastora? Cuando ya no podía ir en la semana porque se le hacía difícil. Y llegaba los domingos y decía, pastor, aquí estoy. No tengo fuerza, pero monté mi cuerpo en la cura del Espíritu y me lo traje para el templo. Alaba, aleluya. Y esa gente son los que nos inspiran a nosotros confianza. Y yo sé que cada uno de nosotros, el dolor suyo lo entiende usted. Y el dolor mío, la enfermedad suya y la mía y los problemas. Cada cual carga con su cruz. Escuche bien, yo no comparo la prueba del hermano con la mía, ni la del hermano con la otra. No, no. Cada cual aquí tiene que aprender a llevar su cruz. Pero en medio de todo esto, Jesús dijo, el que quiera seguir en pos de mí, niéguese a sí mismo, tome su cruz cada día y sígame. Y algo yo estoy seguro, es que el Señor va a aparecer a tu vida, va a aparecer a tu familia, va a aparecer en tu casa, cuando tú menos lo pienses y lo creas. ¿Sabes cuánto se tardó Jesús en llegar a Betania, donde estaba Lázaro en la sepultura? 4 días. Y lo primero que le cuestiona María y Marta, las dos dijeron lo mismo: Señor, si hubieras estado aquí, mi hermano no hubiera muerto. Lo veían como el que sanaba, pero todavía no lo habían visto como el que tenía poder para vencer, aleluya, la muerte, para hacer un milagro. De hecho, Marta y María, especialmente Marta, le dice a Jesús, Señor, ya hiede, ya apesta, ya no hay nada que hacer por él. Aleluya, ya no hay nada que hacer por él. Y Jesús le dice, no te he dicho que si creyeres verás la gloria del Señor, verás mi gloria. Iglesia, allí donde tú estás, aleluya. Hermana Angélica, Dios te bendiga mucho. Hermano Luis, te llamé en esta mañana. Hermano Luis, allí donde estás, Dios hace el milagro. No te he dicho que si creyeres verás la gloria de Dios. Si tú tan solamente le crees al Señor, Dios ejecuta ese milagro y lo va a hacer cuando yo no sé. Pero lo puede hacer hoy mismo, lo puede hacer mañana, lo puede hacer, aleluya, en este instante, en el nombre de Jesús. Esa enfermedad se puede ir de tu cuerpo si tan solo tú lo crees. Y si no lo hace, escuche bien, no porque dudemos, es que yo no puedo manipular a Dios. Hemos visto milagros poderosos de sanidad divina. Y otras veces hemos orado y el Señor no ha hecho nada, pero sostiene las vidas allí. Están firmes los caminos del Señor. Porque aquí no les servimos.

Tuti, le han operado una pierna allí, casi no puede ni caminar. Pero me dice, pastor, cada vez que la veo la encuentro con esa alegría. Pertenece a la iglesia de la pastora Minerva Rodríguez. Dios le bendiga mucho allí en la calle Matienzo Cintrón. Y con esa alegría me dice, pastor, aquí estoy sirviéndole al Señor. Esa es la visión. Esa es la convicción que tú y yo tenemos que tener en el día de hoy. Aleluya. Rogelio Parrilla. Mire, le estoy dando testimonios poderosos. Ya pasó a morar con el señor ministro del Concilio Nuestro, cantante. Usted lo puede buscar por YouTube. Rogelio Parrilla, el testimonio de este hombre. Cómo el Señor lo sanó de lepra, su cuerpo se hizo pedazos. Se le caía la carne por la lepra en el leprocomio allá en Río Piedra. Y escuchó predicar a un ministro del Señor y dijo, este es el día de mi sanidad. Me sane el Señor o no me sane, yo le recibo hoy y yo creo que Dios puede hacer un milagro. Aleluya. 849-1061. 849-2410. Mira, cerca de ti hay un Lázaro que necesita que tú lo desates y que necesita que tú le hables de Jesús y lo libertes en el nombre de Jesús. Escúchame bien en esta tarde. Cerca de ti hay gente muriendo espiritualmente. Ya con los que se mueren físicamente no podemos hacer nada. Pero los que están muertos en delitos y pecados, como dice Efesios capítulo 2, todavía hay esperanza para resucitar ese Lázaro. Todavía hay esperanza para sacar del sepulcro, del pecado, aleluya, de la soledad, de la depresión, a ese que vive al lado tuyo, a ese hermano que necesita tu ayuda. Todavía hay esperanza y todavía Jesús sigue haciendo milagros. Aleluya. Se me termina el tiempo. 849-1061. 849-2410. ¿Y qué le dice Jesús a Marta y a María? Yo te he dicho, no te he dicho que si creyeres verás la gloria del Señor. Y allí el Señor lo resucitó. Pero el capítulo 14, y quiero resumirlo breve, fue la palabra que llevamos anoche en el culto misionero del sector número 2 con el tema una cena diferente. Aleluya, una cena diferente. Encontramos que el que fue resucitado no se fue a celebrar por allá y se olvidó de Jesús como los 9 aquellos que eran malagradecidos, que el Señor los sanó de la lepra y se fueron a celebrar con sus familiares y se olvidaron de servir y seguir a Cristo. No, encontramos a un Lázaro, aleluya, recibiendo a Jesús en su hogar, donde hay una fiesta. Encontramos a Marta sirviéndole, ya no quejándose que María no le estaba ayudando, sino que ahora, aleluya, Marta le estaba sirviendo a Jesús directamente. Y es que cuando tú tienes una experiencia con Dios, es que cuando el Señor marca tu vida, tu enfoque, tu caminar, aleluya, tu anhelo, las prioridades cambian y ahora lo que tú anhelas es servirle a Dios en espíritu y en verdad. Aleluya. Escuché un testimonio de un hombre que el Señor lo sacó de debajo de los puentes, que el Señor lo libertó de las drogas, del alcoholismo, que el Señor lo libertó. Aleluya, pastora. Pastora, llévate el teléfono, gloria al Señor, aleluya. Lo libertó, rompió las cadenas que lo ataban. Y este hombre, para que sigas anotando, por favor, aleluya. Este hombre, saluda al hermano Junior Álvarez. Gloria al Señor, Dios te bendiga, varón de Dios, qué bueno. Y este hombre comenzó a perseverar, amado hermano, en una iglesia donde alababa y glorificaba al Señor de todo su corazón. De todo su corazón. Y alababa a Dios como la hermana Rosa Mercado de nuestra congregación. Sacaba esos aleluya y esos gloria a Dios que se escuchaban al otro lado. Y vino de momento alguien y se le acercó al lado y le dice al pastor, dígale a fulano, aleluya, que por favor baje la voz, que sus alabanzas molestan. Es que el que no está en el espíritu, aleluya, cuando se saca un vive mi rey, allí que lo escucha al otro lado del templo,
le molesta, pero el

0: que está conectado con Dios. Y se sigue alabando, que esa alabanza me contagia. Aleluya, aleluya. Y el pastor de la iglesia le dice a esa hermanita o a ese hermano, no recuerdo si era hermano o hermano, pero sí del testimonio me acuerdo. Dice, si usted supiera de dónde Dios lo sacó a ese hermanito, pero yo le voy a decir algo, vaya usted y se lo dice. Vaya usted y dígaselo, que baje la voz, que le molesta, o que baje un poquito el volumen. Y esta hermana, porque hay hermanos que son aventados y atrevidos, fue donde el hermano y le dijo, hermanito, baje la voz, que Dios no es sordo. Baje un poquito la alabanza, bájele el volumen. Aleluya. Y el hermano se le queda mirando y le dice, hermana o hermano, es que usted no sabe de dónde Dios me sacó. Es que usted no sabe las maravillas, lo que Dios ha hecho conmigo. Es que Dios me sacó de la droga. Es que Dios me sacó del alcohol. Dios me sacó de vivir debajo de los puentes. Yo era un ambulante en las calles, que nadie me quería, que apestaba porque no me bañaba. ¿Cómo ahora que yo le sirvo a Dios? ¿Cómo ahora que yo era un Lázaro, que estaba muerto en delitos y pecados? Dios me salvó, Cristo rompió mis cadenas. ¿Cómo yo voy a dejar de alabar a Dios? Aleluya. Y aquella hermana comenzó a llorar y le dice, perdóname. Hermano, cuando el Señor rompe las cadenas de alguien, tenemos que celebrarlo. Tenemos que decir, Señor, qué bueno que llegó el hermano tatuado. Qué bueno que llegó el hermano pelú. Aleluya. Qué bueno que llegó la mujer en pantalones. Qué bueno que llegó aquel hermano como llegó. Déjele eso al Señor, que el Señor a través del pastor va a adoctrinar a esa gente. Lo importante es que lleguen a la casa de Dios mañana o esta noche. Amigo que me escucha, donde haya un templo, llega a la casa de Dios tal como eres. Dile, Señor, me entrego a ti. Manu William Rivera, Dios te bendiga mucho. Saludos para tu familia. Llegue como sea. Aleluya. Mano Gaspar, te bendiga el Señor. Llegue como sea, que allí le vamos a recibir. ¿Sabe dónde estaba Lázaro? En vez de irse a pasear por allá y a celebrar, recibiendo a Cristo en su hogar. Le prepararon una cena allí. Lázaro está allí. Aleluya. Lázaro está allí, disfrutando la compañía del que lo había resucitado de entre los muertos. Con su compañía al lado, con Jesús al lado. Y mire lo que dice el capítulo 12, 6 días antes de la Pascua. Vino Jesús a Betania, donde estaba Lázaro, el que había estado muerto y a quien había resucitado de los muertos. Y le hicieron allí una cena. Marta servía y Lázaro era uno de los que estaba sentados a la mesa con Jesús. Siéntate a la mesa con Jesús. Aleluya. Mira, el Salmo 16 dice, las cuerdas me cayeron en lugares deleitosos y es hermosa la heredad que me ha tocado. Pero después termina cerrando ese salmo diciendo, aleluya, que en su presencia hay plenitud de gozo. Delicias a su diestra para siempre. Mire lo que sucede. Se me termina el tiempo, por favor. Ahora están los teléfonos disponibles ya en 5 minutitos. Cerramos, ¿verdad? Y no podemos atender más llamadas. Aproveche ahora que nos quedan 5 minutos. 849-1061. Tenemos una lista grande allí de hermanos que nos han llamado. 849-2410. Queremos orar por ti. Mira lo que sucede. Marta estaba sirviendo sin pretextos, sin estar pendiente a María, su hermana, sin estar pendiente al hermano. Ahora ella, luego de ver el milagro, mire, los milagros y las sanidades son extraordinarias, hermano. Son señales que nos deben seguir a nosotros como iglesia. Y dice allí que servía a Jesús. Y Lázaro disfrutando de la compañía del Señor. Versículo 3, María tomó una libra de perfume de nardo puro, de mucho precio, y ungió los pies de Jesús y los enjugó con sus cabellos y la casa se llenó del olor. María, aleluya, que estaba pendiente a Jesús, que se sentaba a corta distancia a escuchar la palabra que salía de la boca de Jesús. Y su corazón se deleitaba en eso. pero ahora se tira a sus pies. Ahora no importa, yo no mira quién esté allí. Hermano, a la hora de tú adorar al Señor, de tú alabar al Señor, olvídate del que está a tu lado, por favor. La adoración no es para el pastor, Señor, reprenda a Satanás. La adoración no es para la pastora, para los líderes. La adoración tuya tiene que estar centrada en el que te salvó. El pastor no te salvó, ni la pastora. El evangelista no dio su vida por ti. El hermano que te llevó al templo fue el canal que Dios utilizó para que llegaras y tu vida fuera entregada a los pies de Jesucristo. Llega al templo con la visión de que tú vas a adorar al Señor. Mira, y si cada hermano que nos congregamos, empezando por el pastor, si cada uno nos enfocáramos en quién venimos a adorar al Señor, no viéramos pastores usando el teléfono en los altares. No viéramos pastores y hermanos usando los teléfonos en el altar o en el culto abajo mientras hay culto. Aleluya. No viéramos hermanos que se nos quedan dormidos. No lo viéramos. No viéramos a nadie dormido en el templo. No viéramos a nadie pendiente a cada hermano. Concéntrate en la adoración, en la alabanza, en la búsqueda profunda para que el Señor te llene de su Espíritu Santo. Mara Lili, Dios te bendiga mucho. Pero el problema es que llegamos, hermano, y hacemos como María antes del milagro. Antes del milagro. María decía, Señor, pero es que Marta no... Señor, es que María no me ayuda. Tú no ves a María, que en vez de estar aquí conmigo ayudándome, está sentada allí. Esa era la perspectiva que tenía Marta antes del milagro. Ángela, Dios te bendiga mucho. Cuando vio el milagro, cuando conoció a Cristo de verdad como sanador, como poderoso en batalla, como que tenía poder sobre la muerte y había resucitado a Lázaro, ahora su adoración cambió. Ahora su entrega cambió. Ahora su servicio a Dios cambió. Ahora en el capítulo 12 la vemos entregándose a Jesús en servicio. Vemos a María a los pies de Jesús, ungiéndolos con su cabello, llorando allí, ungiendo los pies del Maestro, entregándose en adoración completo. No le importó gastar el perfume, aleluya, que simbolizaba la unción de Jesús. El ungirlo para el día de la sepultura, un simbolismo, ¿verdad? Pero allí en el momento estaba haciendo lo que se hacía con los hombres prominentes, con los rabinos, con los maestros, de ungir, de lavar sus pies, aleluya, de ungirlo allí. Y como no tenía pañuelo ni nada, con su cabello, aleluya, le secaba los pies. Y ese olor se regó por toda la casa. Hermano, cuando tú haces algo para Dios, lo que tú haces contagia a los demás. Termino con esto, se me terminó el tiempo en esta tarde. ¿Y dónde está Lázaro? Disfrutando. Pero ahora Lázaro, el que había sido resucitado, lo empiezan a perseguir por su milagro. Lo empiezan a perseguir por lo que había recibido. Pastora, se nos terminó el tiempo. Aleluya. Gloria al Señor. Hermana Lucy, vengan para acá. El tiempo nos ha traicionado. Aleluya. Cuando tú recibes de Dios, escucha esto. Cuando tú recibes de Dios, hay gente que la bendición tuya le provoca envidia, le provoca celos, te quieren detener, te quieren matar espiritualmente, no con una pistola ni con un cuchillo, sino con la boca. Y el que está en esa condición, no le importa quién se lleve por el medio. A Lázaro trataron de matarlo. Como no pudieron con Jesús, lo enfocaron en Lázaro. Pero escúchame bien y cierro. Lázaro no se dejó amedrentar y no permitió que nadie, hermano querido, aleluya, lo sacara del lado de su maestro, del que había hecho el milagro en su vida. No permitas en esta tarde que nadie te cierre la boca y que mañana o esta noche en el culto o allí en tu hogar, mire, te cierre la boca y no adores al Señor. Cántale, gózate, alaba y regocíjate y canta, oh moradora. sesión. Pastora, se nos terminó el tiempo. Aleluya.
1: Amén. Nos hemos gozado en esta tarde del Gracias, Señor. Gracias, Señor. Así que alerta, pueblo de Dios, gloria en nombre del Señor, que Cristo viene y viene
0: sí,
1: pronto. Queremos saludar al hermano Pedro Burgos, que Dios le bendiga
0: Amén,
1: mucho, hermano
0: amado,
1: Pedro.
0: Qué bueno.
1: Gloria en nombre del
0: la
1: Señor.
0: La hermana también. María, qué bueno.
1: También saludamos a la hermana Luz Torres, ella nos saluda y nos envía abrazos. Amén.
0: Aleluya.
1: A su esposo, también le saludamos al pastor Manuel Fernández, gloria en nombre qué del Señor, bueno, y a toda sí. la congregación allá en Magas. Arriba en Guayanilla.
0: Sí,
1: también saludamos a la hermana Alicia Pietri Candelario, que Dios le bendiga mucho. Saludamos también allá en Passaic, New Jersey, a mi hermana Ángela Feliciano. Dios te bendiga mucho. Saludamos Gloria, al hermano Jun Álvarez.
0: Santo.
1: Amén. Él dice, vive mi rey.
0: Sí, señor.
1: Amén. Saluda Aleluya. A los pastores en esta tarde.
0: Amén.
1: Y
0: bueno.
1: saludamos a la hermana Yayi Vélez, que Dios le bendiga. Al hermano Luis Geraldo Feliciano Pérez, que Dios le bendiga mucho. Saludamos también al hermano Herminio Luciano. Este es el esposo de la hermana Carmen Rivera, ¿verdad? Si no
0: sí.
1: me equivoco, gloria
0: al
1: nombre
0: Rafi,
1: del Señor.
0: Dios los bendiga
1: y
0: mucho.
1: Y al hermano Rafi, que Dios les bendiga sí, mucho en esta tarde. Y saludamos a la hermana Abigail Rosario. Amén. Ella nos saluda desde Florida, allá en Estados Unidos.
0: Santo.
1: Y también saluda de parte del pastor Luis Troche. Son los pastores
0: Amén.
1: Jubilados.
0: Sí,
1: Amén. Y saluda a los pastores y a la congregación.
0: Aleluya.
1: Y también saludamos a nuestra hermana Lili Candelario. Saluda a sus pastores Amén. En esta Qué hora. Bueno. Gloria a Jesús.
0: Qué bueno, hermana Lucy. Ahora sí, salúdanos. Aunque
1: hermana
0: el tiempo, mira,
1: Gladys
0: no mira
1: Torres.
0: El reloj y ya el tiempo nos traicionó. Saluda a la hermana Gladys Torres. Dios te bendiga. ¿Cómo te sientes en esta tarde de estar por primera vez aquí en Renacer?
2: Dios les bendiga, me siento Amén. Pues gozosa y en victoria y bendecida, y dándole gracias a Dios por la salvación de mi alma y los perdón de mis muchos pecados, y bien contenta de estar esta tarde.
0: Bueno, la experiencia de atender las llamadas y los hermanos que nos llamaron.
2: Tremendo,
0: qué bueno.
2: muy bonito.
0: Qué bueno. Hermana Lucy, después en otro programa te vamos a estar entrevistando, pero ahora se nos terminó el tiempo, los hermanitos que están por allí.
2: Sí.
0: Adelante.
2: Llamó una hermana Evelyn Malavé, que es de Maricao. Ella pide oración por su familia. Y saluda a los pastores. Y a ella le gustaría que le enviaran una Biblia.
0: Ok.
2: ¿Te
0: dejó la dirección?
2: Me la estaba dando, pero estaba muy rápido aquí, ¿no?
0: Ok.
2: Yo le dije a ella que llamara después.
0: Sí, que nos puede llamar al 787-602-2853. Amén.
2: Sí. Nos llamó la hermana Doris García de Michigan. Ella pide oración por su nieta Lourdes Morales y por sus 14 hijos. Todos le sirven al Señor y uno es
0: Qué
2: pastor.
0: Wow.
2: La hermana González de Moca dice que nunca se pierde programa, es una fiel oyente, pero es la primera vez que nos llama.
0: Amén, mira para allá, Amén. Qué bueno.
2: Nos llama el hermano Amén. Luis Morales de
0: Santo.
2: Yauco.
0: Te bendiga mucho.
2: Pide oración por el papá que está hospitalizado, que Amén. Él va hoy para cuidarlo. Le envía saludos a los pastores y que los extraña.
0: Amén, Señor.
2: Y nos llamó una hermanita de San Germán que se siente bien mal y pide oración por sanidad.
0: Amén. Vamos Amén. Para el cielo en esta tarde. Oramos al Señor. Padre, Señor, aquí está la lista de hermanos, Señor, que nos han llamado, los que están conectados con diferentes necesidades. Solo tú las conoces, Dios del cielo. Yo te pido en el nombre de Jesús, Señor, que seas supliendo toda Aleluya. Necesidad física, emocional, espiritual, que tú levantes al caído. Señor, que tengas misericordia de aquellos, Señor, que están pasando por el momento de la prueba, de la confusión, de la soledad, del dolor. Señor, tu palabra dice que tú consuelas, bendices y fortaleces nuestras vidas. Solo te pedimos, Señor amado, un milagro de sanidad para cada vida. En el nombre de Jesús lo creo. Señor, se sana el cáncer, se sana toda enfermedad. Crea órganos nuevos, Señor. Los riñones comienzan a funcionar. Señor, el hígado es transformado en nuevo, Padre mío. Páncreas nueva, en el nombre de Jesús. Pon tu mano sanadora y te daremos siempre el honor y la gloria y la alabanza a ti, porque solo a ti te pertenece. En el nombre de Jesús, haz prodigios, maravillas y milagros. Bendice la pastoral de Puerto Rico, Señor. Bendice cada culto esta noche y que mañana sea un día glorioso de salvación para las vidas que andan sin fe y sin esperanza. En el nombre de Jesús, amén, amén y gracias. Saludamos a la hermana Angélica, al hermano Luis y a los hermanos de nuestra congregación que siempre nos ayudan. Y a nuestro hermano Fernando, escuche bien. 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Se nos terminó el tiempo. Nuestro lema, no importa las veces que te hayas caído, lo importante es que te levantes y comiences a vivir una vida diferente en el Señor. Y desde Yauco, con Aroma Café y a Pentecostés. Le esperamos mañana. Adelante, Sandy.
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1: Grande es el Señor.

Jesús, necesitamos ser como tú. Haz nuestro carácter más como el tuyo. Ayúdanos. Levante sus manos y dígaselo al Señor.